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2: 7 y 5.
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3: 7 y 15.

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6: 7:35.
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2: 7:42.

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3: 7:51.

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2: 7 y 57.

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1: 8. 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
1: 8:32.

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1: 8:35.

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4: 8:51.

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2: 8:56.

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1: 9 y 1.
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0: 9 y 15.

0: Muchas gracias.
1: Muchas gracias, Marlon. Y el aplauso para él.
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0: ¡Qué bonita noche, señoras y señores!
1: Muchas gracias. Muchas gracias.
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3: 9 y 26.

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1: 9:32.

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1: 9:36.

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2: 9:42. 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
2: 9:45.
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3: 9:50.

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2: 9 y 57.

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3: 10 y 17.

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2: 10 y 20.
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1: 10 y 27.

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1: 10:37.

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Sergio Vargas. Para que vean que aquí lo quieren, compadre, lo quieren bastante. Y yo quiero una bulla para que venga para el Festival Vallenato. Sí. ¡Ojito! Tengo el alma en pedazos.

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1: 11 y 31.
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1: 11 y 35.
2: Aquí está un estreno para mis amigos de Disco Centro, Danixa, pronóstico de éxito asegurado. Aquí está esta canción nuevecita, una primicia, estreno mundial con el Grupo de Oro del Perú, el Grupo 5, para toda la gente de Piura, eso es...

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0: 11:45.
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3: 11:51.
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1: 12 de la medianoche y 1. 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
2: 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Sonando. 12 de la medianoche y 11.

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3: 12 de la medianoche y 15.
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1: 12 de la medianoche y 26.

0: muchacho. Hazme el favor. Vete de ahí.
1: Vete, vete, que no te quiero ver aquí cerca de la niña. Chome, vete, vete. Vamos, vamos, vamos, vamos.
2: Te gusta mucho ese chico. A ti sí te gusta mucho. Y sabes, a ti sí te gusta.
3: A ti te conocemos,
2: mamá. Mira, te conocemos.

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1: 12 de la medianoche y 37.

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0: 12 de la medianoche y 41 minutos.

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0: Donde la música no para. 12 de la medianoche y 45.

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1: 5:31.
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5: 5 y 51.

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0: Hoy queremos conversar un tema muy importante, amigos agricultores, atentos caficultores. Hoy vamos a estar hablando de una enfermedad que está afectando al cultivo de café en nuestra zona del Alto Mayo. Sí, estuvimos visitando algunas parcelas de café y observamos la presencia de antracnosis. Antracnosis de café es una enfermedad que afecta directamente los granos verdes y afecta las ramas y las hojas también. Así que hoy vamos a estar aprendiendo sobre esta enfermedad. Bien, el antracnosis del café, también conocido como coffee berry, causado por Colletotrichum hawaii, es una de las enfermedades que más afecta a la producción del café arábica. Daña directamente los granos verdes de café y puede ocasionar pérdidas de cosecha hasta del 20 al 60%. Así es, este es una antracnosis, una enfermedad que afecta directamente al grano. Muy bien, así es. La antracnosis es un término que se utiliza para describir de forma general un grupo de enfermedades fúngicas relacionadas que suelen causar lesiones oscuras de las hojas, de las ramas, inclusive del grano en café. En casos graves también se pueden causar lesiones hundidas y cancros en ramitas y tallos. Sí, cuando usted observa en su café la quemazón, la seca, de arriba hacia abajo. La antracnosis ataca de arriba hacia abajo, de las puntas, de las yemas, va bajando, quemando la rama, llega hasta el grano. He ahí, ya hay pérdida. Justamente un agricultor nos informó que, y nos mencionó sobre esta enfermedad. Y ahí estábamos recomendándoles cómo controlar. Amigo agricultor, por regla general, las enfermedades atacan a las plantas por deficiencia de nutrientes. Ojo, planta débil, planta con baja resistencia va a tener problemas de ataque de plagas y enfermedades. Así que si tu cultivo está bien fertilizado, bien abonado, bien fumigado por etapa, no vas a tener problemas de estas enfermedades. De lo contrario, la planta va a tener resistencia y no va a ser afectado directamente en las hojas, en los granos. Entonces, ¿cómo nosotros controlamos esta enfermedad? Imaginen que ya tenemos ya esta enfermedad en nuestra parcela, en nuestro café. Tenemos que controlar sí o sí, porque de lo contrario vas a tener pérdidas en tu cosecha. La antracnosis afecta directamente al grano y derriba, caen los granitos verdes quemados. Hay que hacer una buena fertilización. En todo caso, primeramente hay que aplicar un fungicida especialmente que previene y controla esta enfermedad. Para ello estamos recomendando el Precontrol, un producto de alta calidad que previene y controla antracnosis, roya, arañero, ojo de pollo en el café. Así que es importante, amigo. Podemos utilizar los difeconazoles también, los tebuconazoles también, para controlar esta enfermedad. Y ahí podemos nosotros incorporar en la aplicación sus foliares como el calcio, boro, zinc, con el potasio para ayudar a llenar y crear resistencia en la planta. Los fosfitos también cumplen una función muy importante para este problema. Los fosfitos son productos de alta calidad que crean defensas en las plantas. Para ello es importante la aplicación. Amigos, este es un problema en nuestra zona del Alto Mayo en el cultivo de café. ¿Cómo controlar la antracnosis? Ahí está. La antracnosis depende del agua en exceso. Por el tema de la lluvia, ahorita está lloviendo bastante, entonces tiende a atacar a nuestras plantas. El control comienza con hábitos de buen manejo de campo, buena fertilización a base de un análisis de suelo y una buena fumigada. Una buena fumigación con productos que tengan nutrientes completos. Por ejemplo, el Biofolan es un producto de alta calidad que contiene todos los nutrientes: nitrógeno, fósforo, potasio, boro, calcio, zinc, inclusive tiene azufre para proteger el ataque de estas enfermedades. Para ello también en esta época de lluvia se recomienda el Azufre Plus para proteger de estas enfermedades a nuestras plantas. También se recomienda el Cobre Fos, que estamos recomendando en diferentes cultivos, en especial en el cultivo de cacao y café. Ahí el problema, amigos agricultores. Tenemos que saber cómo controlar esta enfermedad. Muy bien. Fungicida a base de cobre es importante, amigo. Son ampliamente utilizados debido a su bajo costo y a su amplio control de enfermedades como la roya, en el caso del cobre. Y también se recomienda algunos productos para controlar estas enfermedades como el azufre, el cobre y también los difenoconazoles, los benomiles también o los carbendazines también. Hay muchos productos, amigo agricultor, para controlar. Lo que queremos es bajar el costo de producción. Por ejemplo, algunos buscan productos de muy precio elevado, de 200, de 300 soles el litro. Lo que buscamos nosotros es bajar el costo de producción. Fácilmente usted puede controlar esta enfermedad con un producto cúprico, así como el Cobrefos, que cuesta menos y te controla mejor. El Cobrefos controla bacterias y hongos, dos en uno, lo que no sucede con los demás. Por eso es importante los productos a base de cobre y como también a base de azufre. Así es. Siempre estamos recomendando, amigo agricultor, sí, buscar bajar el costo de producción para que de esa manera usted pueda tener buenos resultados en campo. Bien, vamos a ir a un corte comercial y retornamos en unos instantes.
1: 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Que tengan una maravillosa mañana y un excelente día. 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
2: 6 y 5.
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1: 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Sonando con 6 y 10.
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0: Bien, amigos, oyentes de la sintonía, 6 de la mañana, 12 minutos, 6 y 12 minutos, y a esta hora información que estamos viendo del cierre de campaña de diferentes partidos, y anoche, pese a las inclemencias de la naturaleza, el encargado de cerrar este capítulo del carnaval electoral rumbo al gobierno regional y gobiernos municipales 2026 se llevó a cabo en Nueva Cajamarca, ¿no? El tiempo le pasó una mala jugada a Alianza para el Progreso. Ya estaremos conversando con algunos de los miembros de esta agrupación. Más adelante, en unos minutos, tenemos una importante comunicación con el reconocido ideólogo, asesor y especialista en estudios y proyectos, ¿no? Albert Cabanillas Rodas, con quien vamos a conversar en unos momentos. Pero lo que realmente preocupa en este momento es que los atracadores, los delincuentes de carreteras están regresando, ¿no? Están regresando en este nuevo gobierno del orden, del que prometió luchar frontalmente contra la delincuencia. Y ahora la señora Keiko Fujimori pretende echarle la culpa a la Cámara de Diputados que no aprueba la delegación de facultades para legislar por 120 días, ¿no? Oiga usted, esto es algo increíble, que la señora, teniendo el poder, ¿no?, no se dedique a hacer lo prioritario, que fue ofrecimiento, y que no necesita que el Congreso, es decir, la Cámara de Diputados, le dé facultades, es para que actúe en modo propio, como presidenta de la República, como jefe del Ejecutivo. ¿Ah? Señoras y señores, esto sí es increíble. La publicación que hace recientemente la plataforma digital Genios TV de Moyobamba nos da, amables oyentes, una cachetada, ¿no? ¿Ya? Una cachetada estamos, amables oyentes, recibiendo de lo que está pasando en las últimas horas. El terror en las carreteras vuelve, amables oyentes, lo que ya era parte de una leyenda urbana, ¿no? Delincuentes armados han bloqueado la vía y asaltaron a pasajeros. Amables oyentes, la plataforma Genius TV da cuenta que en momentos de angustia y temor vivieron varios pasajeros que transitan por la carretera Fernando Belón de Terry en el tramo Moyobamba-Tarapoto, luego de ser interceptados, sorprendidos por un grupo de delincuentes armados que bloqueó la vía para obligar a detenerse los vehículos. El asalto ocurrió aproximadamente a las 11:20 del último miércoles, es decir, anteanoche, a la altura del centro poblado La Barpía. Según la información que reporta esta plataforma, los sujetos habrían colocado piedras y palos en plena carretera, formando barricadas que impedían el normal tránsito de las unidades. Una vez que los conductores se veían obligados a reducir la velocidad o de detenerse, los delincuentes salían para interceptar a los conductores y pasajeros. Varios pasajeros fueron víctimas de asalto a mano armada, en un hecho que vuelve a generar preocupación por la seguridad de quienes se movilicen durante la noche por esta importante vía que conecta Moyobamba con Tarapoto. Amables oyentes, esta es una situación realmente gravísima y está sucediendo en este periodo del orden, de la promesa de liquidar con la inseguridad ciudadana amigos de la sintonía. Y fíjense lo que ha salido también recientemente, que el señor Harbert Colchado, quien traicionó a su propia agrupación del casco para blindar a este señor ministro del Interior, César Astudillo, también presuntamente comprometido con la con el guardado, diríamos, de armas, que muchos de ellos han sido presuntamente utilizados en actos delictivos. Y señalan también por ahí una información que el arma que ha sido utilizada por el sicario que cegó la vida de la periodista China Polo habría salido de ahí, de ese depósito de armas, ¿no? Entonces, una situación, amables oyentes, que no la podemos soslayar, ¿no? ¿Dónde está la promesa que dio la señora Keiko Fujimori el 28 de julio? ¿Dónde está? ¿Dónde está la promesa de campaña electoral y los peruanos en su mayoría? Como dice esa poesía de Guillermo Aguirre y Fierro, que las gallinas, conociendo la fama de ladinas, buscaron como reina a la zorra, ¿no? Amigos, son las 6 de la mañana con 18 minutos. El otro tema, amables oyentes, es sobre que el gobierno regional de San Martín hace alarde de haber invertido más de 2.100 millones de soles en obras de impacto e inversión, donde se han generado miles y miles de puestos de trabajo. Pero lo que no dice el gobierno regional de San Martín, que más de 40 obras inconclusas. Ahí tenemos como ejemplo la carretera que une San Fernando con Nueva Cajamarca y Urayaco. Inconclusa, ¿no? La otra es la carretera que une la carretera Fernando Belaún de Terry, kilómetro 464, del cruce del Tambo hacia el caserío del Tambo. Hay casi 100 metros de pista que no ha sido concluida. Otra de ellas, amables oyentes, es de la carretera que une de San Fernando hacia el puerto Río Soritor. Y la promesa incumplida para el distrito de San Fernando, de un puente que es urgentísimo para los agricultores, ¿no? Esto es solamente para citar un ejemplo, amables oyentes de la sintonía. Y el otro es el canal Michuco. Canal Michuco, amables oyentes, que por no tener capacidad de negociación, el gobierno regional de San Martín prácticamente ha dejado ahí al abandono esa obra, que está perjudicando a todos aquellos que se encuentran a la margen izquierda de la referida, del referido proyecto, ¿no? Increíble, irónico. Y se hace aspavientos el gobernador regional de que ha hecho una inversión por primera vez histórica de más de 2.100 millones de soles. Bien, amigos, son las 6 de la mañana y 20 minutos ya, 6 con 20 minutos, y vamos a inmediatamente entrar en contacto con Albert Cabanillas, con quien ya en unos instantes estaremos conversando para que nos haga un análisis de todo lo que ha sido este carnaval electoral, sobre todo en la provincia de Rioja y en algunas localidades de la región. Albert, estamos ya en el magazine Tus Mañanitas de Amazónica, tu saludo correspondiente para toda la audiencia de este programa a nivel del Alto Mayo y a nivel de toda la región a través de su señal streaming.
1: Gracias, Hugo. Saludar a tu audiencia, es un placer saludarles en un momento tan importante como este. Buenos días a todos.
0: Albert, más de 18 años que estabas pasivo, no aparecías en ninguna parte de las actividades políticas. Te he visto recientemente formando parte de un equipo de campaña. ¿Cuál es tu balance de ese trabajo que has realizado con esta agrupación política? Que obviamente no podemos en este momento decirlo, ¿no?
1: Bueno, sí, Hugo, gracias por la pregunta. Un tiempo que me retiré de la actividad política aquí en Nueva Cajamarca, pero yo estuve en Nueva Cajamarca hasta el año 2018, un poco antes de la pandemia. Y luego ya me retiré a la ciudad de Chiclayo un par de años, la pandemia me lo pasé por allá, en la actividad privada, dedicándome a la actividad privada, y luego de ahí regresé ya a Tarapoto también en la actividad privada, y todo ese tiempo he estado en esto, ¿no? Hasta
0: Hasta hace poco, ¿no?
1: escasos 2 meses, 3 meses atrás.
0: Pero siempre atento a lo que sucede en Nueva Cajamarca.
1: No, por supuesto. Sin embargo, hace 4 años, 5 años atrás, un poco menos, sí he estado vinculado a la actividad política. Me he dedicado al asesoramiento y consultoría electoral en Amazonas y Piura. Y sí, un poco retirado de lo que es,
0: La parte de la
1: digamos que.
0: administración o de la gestión pública, ¿no?
1: Exactamente, todo lo que es la parte pública no me atrae, no ha sido mi intención volver, mantenerme siempre en la actividad privada, es un propósito de personal. Y bueno, y en esta oportunidad, estando por Tarapoto, he sido contactado por una organización política para poder venir al Alto Mayo, y luego de varias conversaciones llegamos a un acuerdo. He venido por aquí con la finalidad de poder brindar este servicio y de paso también encontrarme con viejos amigos, ¿no? Conocidos, y volver a vivir una realidad que es aplastante y que es interesante dentro del espacio socioeconómico regional, como es Nueva Cajamarca.
0: Albert, pocas personas, pocos emprendedores como tú piensan así y se lanzan a la política con dos zapatos, ¿no? Y sin saber nadar. ¿Qué impresión tienes de esto, de esta carrera aventurera, ¿no? De la política.
1: Mira, la política en sí es una ciencia, ¿no? Y es una ciencia noble, como toda ciencia, que combina el derecho, combina el marketing, la sociología, la economía y otras ramas más. Sin embargo, en el país y aquí particularmente, es vista de un modo negativo, porque no es la política en sí la que tiene en sus entrañas estos gérmenes de negativismo, ¿no? De corrupción, sobre todo, sino son los personajes los que hacen política. Y eso lo estamos viendo también en Nueva Cajamarca, lo estamos viendo en la región, en el país y en muchos lugares del mundo, en casi la mayoría, ¿no?
0: Se ha
1: Entonces.
0: reemplazado las buenas razones por la parafernalia, el excesivo gasto de campaña, que hay, parece, la desesperación de llegar al poder para, bueno, para lo que ya sabemos a qué, ¿no? ¿Qué tienes que decir a los candidatos que están en este momento locos por saber el domingo que ya son ganadores?
1: Bueno, mira, ahorita poniéndonos en el lugar de los candidatos, ellos están atravesando un estadio emocional de zozobra, de preocupación, ansiedad, mucho estrés, ¿no? De tal manera que esto se refleja en las acciones que se vienen tomando en los próximos, se han venido tomando en los últimos días. Y esta ansiedad, este estado emocional crítico, es propio de la campaña electoral. Más aún cuando hay seguramente expectativas que se tienen y que no se logran o que no son claras, entonces te llevan a estos estados emocionales, y estos estados emocionales son los que determinan la actitud. Este espacio de confrontaciones que se han venido presentando obedecen a estos estados emocionales. De tal manera que en este momento, por ejemplo, hacer un llamado a tranquilidad es importante, pero va a pasar a un segundo plano por cuanto estamos todavía viviendo la efervescencia propia de la campaña. Esto va a diluirse a partir del día lunes o a partir de ya mañana o el día
0: Cuando se sepa la boca de urna.
1: sábado. Claro, después ya de la boca de urna, y aún así, todavía se van a vivir ciertas emociones, digamos, un tanto que no van a ser muy agradables para algunos, para la mayoría, porque de este proceso electoral solamente gana uno. Y los cinco que quedan allí, bueno, van a sufrir el revés y van a vivir un estado emocional un poco crítico y negativo que va a afectar, va a afectarles a ellos, a su familia, a los amigos.
0: Y a sus bolsillos, sus bolsillos, ¿no?
1: Sobre todo el bolsillo, ¿no?
0: Albert, en Nuevo Cajamarca y la provincia de Rioja, integridad, o íntegramente, no hay íntegra, íntegramente, cree que el que más fiesta hace, más movilización hace. Escuchaba ayer un comentario de un amigo que él ha sacado gasolina de 5 agrupaciones políticas para su motocicleta, ¿no? Y ha caminado con 5 banderas diferentes, ¿no?
1: Claro. Sí.
0: Eso es, digamos, el reflejo de lo que realmente hacemos exceso, ¿no? De este poder económico que pretende tomar por asalto a la municipalidad, ¿no te parece?
1: No, sí, obviamente. Mira, las campañas en Nuevo Cajamarca han variado mucho, y no solamente en Nuevo Cajamarca, sino en el resto de la región y el país, han cambiado mucho en estos últimos tiempos, y en función, como tú manifiestas, es en función económico pura. No, o sea, en función del dinero específicamente. Aquí se ha vendido la idea de que quien más gasta, quien más oferta, quien más regala, quien más despilfarro hace, muestra mayor poder. Y en cierto modo, esto es alimentado también por lo mismo, al mismo más electoral. Uh-huh. El pueblo electoral es un pueblo activo, es un pueblo muy dinámico, es un pueblo
0: apasionado.
1: Sí, pero también es un pueblo que sabe vivir el momento.
0: Eso me parece súper interesante, Albert. Nosotros en el Alto Mayo, sobre todo en la provincia de Rioja, tenemos este hermoso recurso llamado Bosque de Protección Alto Mayo. Pocos de los candidatos que han participado hablan de este recurso, de esta riqueza, que es el que va a garantizar el agua por los siglos de los siglos. Amén. ¿Qué impresión tienes de que en la campaña no se haya tocado eso?
1: Hubo porque lamentablemente en este espacio sociopolítico y geográfico, estamos hablando de Nueva Cajamarca, Naranjos y la provincia de Rioja en general, el agua, el tema del medio ambiente es un tema que no vende políticamente, ¿no? ¿Por qué? Tú y yo y muchos que estamos aquí conocemos de que existen intereses de personas y de familias de seguir avanzando y posicionándose, o incluso tienen actividades dentro de las zonas protegidas, o no. Entonces ellos más bien están esperando que hayan propuestas y candidatos
0: para carreteras,
1: claro, para que se aperturen nuevas vías de penetración y se sigan conquistando estos territorios. Entonces tú de candidato que puedas tener, y seguramente que los hay candidatos que tienen esa intención y ese interés de conservar y de promover la conservación de estas cuencas y de estas partes.
0: Ya eres perdedor.
1: No lo van a decir abiertamente porque no se van a encontrar ahí con una cosa con un mensaje que no les va a ser favorable electoralmente, ¿no? Y eso lo hemos podido ver, particularmente, por ejemplo, en los últimos tiempos que yo he tenido que acompañar en 2 o 3 salidas al candidato al cual yo estoy asesorando. He tenido que regresar a algunas partes altas de Nueva Cajamarca e inclusive de Naranjos y más allá, y uno escucha el comentario de la gente, dice, no, yo lo que queremos es aquí un candidato que venga y nos ofrezca y se comprometa a hacer nuevas aperturas, a construir el puente, a construir una carretera, a construir escuela, ¿no? Y seguir avanzando en el bosque. Y eso obviamente contraviene la norma. Uh-huh. Y contraviene sobre todo los intereses y el futuro del Alto Mayo y de los pueblos que se vienen asentando en la parte baja, ¿no? Y garantizan no solamente el agua, sino que garantizan también un medio ambiente favorable para el desarrollo de las diferentes actividades, entre ellos la agricultura.
0: Un poco como para hacer ilustración, el candidato del Movimiento Unión Regional, ingeniero Tomás González, ha dado dos magníficas exposiciones en los eventos que ha sido invitado para decir, y esto es una pura realidad, y tú conoces eso porque has vivido en Tarapoto, que hay tres ríos que están en agonía: Río Sisa, Río Cumbasa, incluso Chiclayo, y Río Yuragiaco. ¿Qué les puedes decir? ¿Qué les puedes decir a la población respecto a este tema?
1: No, mira, es una tristeza realmente, y lo que se viene, el ejemplo más nítido y más claro es el río Cumbasa. Yo y tú seguramente he visitado Tarapoto en los años 85.
0: Yo me he criado ahí, Albert.
1: Claro, he criado ahí, y el río Cumbasa entonces era una belleza del río, ¿no? Con aguas cristalinas, verdes, tú podías ir y ahí nomás.
0: Te lanzabas de cabecita y no chocabas en la piedra.
1: No, exacto. Ahora tú vas al río y recorres el río, toda el cauce del río, y es una tristeza, es un olor maloliente, son aguas totalmente contaminadas, y vas más arriba hasta la altura de San Pedro y toda esa zona que es bastante concurrida, y el nivel de contaminación de las aguas se mantiene, viene desde muy arriba, desde la misma cabecera, ¿no? Y yo estuve en Tarapoto y te comento que yo he estado y estamos todavía en esa tarea de impulsar un movimiento, un colectivo ciudadano juvenil, sobre todo por la recuperación del río Cumbasa. Sin embargo, es una tarea un tanto titánica porque no estamos viviendo los tiempos, nuestros tiempos más antiguos, cuando encontrabas gente con mayor disposición a participar en estos temas. Ahora encuentras alguno que otro comentario por allí, gente que dice sí, está bien, pero son muy pocos los que en la verdad queremos involucrarnos en tareas como estas, ¿no? Que
0: hoy los jóvenes están en otro tema, Albert. Están, exacto, en otra cosa los jóvenes.
1: A eso iba.
0: Interesante lo que acabas de decir. Acá en Nueva Cajamarca buscamos en el tiempo tuyo, que estuviste comprometido con la gestión, iniciar un gran proyecto para que primeramente la autoridad que venga y sostenga en el tiempo lo que pensaron la gente de antes, el gran proyecto de zonificación económica ecológica de Nueva Cajamarca, que se mandó al anaquel o al armario ya que está apolillado, se trabajó la ordenanza territorial, ¿no? El plan de ordenamiento territorial, se trabajó el mapa de peligros. Hoy vemos casas de 4, 5 pisos, hasta 6 pisos en forma de galletitas, sin tomar en cuenta qué tipo de terreno o en qué tipo de terreno se han instalado estas viviendas. Esta es la preocupación principal, que no ha sido tocado con los candidatos de ahora, ¿no? Entonces, ¿qué les puedes recomendar a la población?
1: A la población, sobre todo, que no, y teniendo en cuenta, Hugo, que no perdamos la memoria, que nosotros vivimos estamos asentados en una zona sísmica.
0: Claro, altamente sísmica.
1: Altamente sísmica, y se espera, dentro de poco, esperamos que no suceda, obviamente, pero se espera de que, porque hay cada cierto periodo que se presentan estos movimientos sísmicos, y ya estamos viviendo prácticamente esos momentos. En cualquier momento se puede presentar.
0: Sí, la gente construye sin autorización municipal, sin la fiscalización técnica de defensa civil, nada, totalmente. Hemos perdido el principio de autoridad.
1: Es que lamentablemente, Hugo, la municipalidad no está cumpliendo su rol. Y tenemos autoridades que no han logrado entender qué cosa es hacer gestión municipal. Lo que pasa es que tenemos alcaldes, ¿no?, que han pasado por la administración municipal, como dice el término, administrando los recursos, pero no han hecho
0: no gestionando
1: gestión. Y gestión no solamente significa llevar adelante un proyecto desde el inicio hasta el final, pasando por todas sus etapas, sino en este caso el alcalde, el consejo, visualizar, planificar el desarrollo de la ciudad. Eso es lo que no se ha hecho. Solamente hubo un alcalde en esos tiempos que nos atrevimos a hacer un plan de ordenamiento territorial, a hacer un plan de desarrollo urbano, que los demás alcaldes y las demás gestiones lo han venido lo han abandonado.
0: Lo han abandonado.
1: Y han abandonado su función. Y entienden que Nueva Cajamarca no es un distrito cualquiera, es un distrito que crece aceleradamente, y como conversaba hace dos días con un conocido empresario local aquí en Nueva Cajamarca, y decía, es triste ver cómo Nueva Cajamarca crece a los costados, no está creciendo hacia arriba con los cuidados, con las especificaciones técnicas que debería tenerse desde el lado de la municipalidad, ¿no? Existe un rebasamiento de la capacidad de planificación desde la municipalidad por parte de estas empresas que se dedican a lotizar. Y déjame decirte, Hugo, que en comparación a otras partes de la región, Nueva Cajamarca es el distrito más informal que existe en cuanto a lotizaciones se refiere, ¿no?
0: Y si el alcalde interviene ahí, se convierte en enemigo gratuito de estos señores, ¿no?
1: Pero lamentablemente debería hacerlo porque hay un compromiso con el futuro de la ciudad. Y imagínate, Hugo, que hubo inversión del gobierno regional, inversión municipal para la apertura de una vía que ha quedado trunca, que viene por detrás del mercado José Olaya.
0: Claro, la vía de evitamiento.
1: La vía de evitamiento que llega hasta ahí a Ucrania, y que lamentablemente hubo un alcalde que agarró y aprobó unas lotizaciones y lo dejaron trunca.
0: No, y aparte, Albert, dejaron o dejó construir un edificio ahí, por donde es la vía que ha sido proyectada, ¿no? Claro, esa es una tristeza. Bueno, esa es nuestra realidad, Albert. Espero que sigamos conversando para un poco ilustrar a la gente. Este medio de comunicación no es un medio que gana plata, ¿no? Este es un medio que siempre ha estado en como objetivo principal llevar la luz hasta el final del túnel. Tu recomendación al elector, ¿qué cosa es lo que le puedes decir? Y con eso creo que estamos listitos para ir a votar, ¿no?
1: Sí, yo creo que, mira, estamos viviendo un momento sumamente importante en Nueva Cajamarca. Aún no se ha perdido todo, hay que recuperar el principio de autoridad que estábamos hablando, y eso no lo hace cualquier autoridad. O sea, hay que pensar por quién votar, y pensar por quién votar no solamente implica pensar en que es mi amigo, es mi
0: conocido, el buena gente
1: por regalón y por todo, sino porque tenga la capacidad de visualizar, de planificar, de dirigir, de concertar, que tenga esa capacidad de escuchar, y sobre todo que tenga esa capacidad de proyección, de futurismo, de plantear la capacidad de plantear sus propuestas para llevar a hacer de este Nueva Cajamarca una ciudad que se tenga que planificar, que tenga que ser diferente en los que
0: y
1: los
0: todo aquel que viene, tenga ganas de quedarse para siempre.
1: Exacto, ¿no? Es una ciudad pensada en el futuro, ¿no? Y ese alcalde que tenga que tener esa capacidad de vender esta idea, no solamente a los ciudadanos, sino de sostenerlo en el gobierno regional y en el gobierno nacional, eso significa tener capacidad y conocimiento. Entonces, en base a eso, ojalá tenga la población la capacidad de analizar y de darse cuenta que seguramente lo va a hacer, y tengamos una autoridad, cualquiera que sea, este próximo domingo elegida, y que sea capaz de llevar a Nueva Cajamarca por el buen sendero, teniendo en cuenta que Nueva Cajamarca es una ciudad que empezó a liderar el desarrollo en el Alto Mayo, rebasando la capacidad de la provincia de Rioja, de la ciudad de Rioja, porque ahorita la gestión provincial no es una gestión provincial, se está haciendo como un distrito más. El alcalde provincial es un alcalde distrital más, ¿no? Entonces necesitamos nosotros que Nueva Cajamarca asuma, frente a ese vacío de gestión provincial, Nueva Cajamarca debe asumir ese reto, el liderar el desarrollo del Alto Mayo.
0: ¿Ya? Perfecto.
1: Entonces, para eso necesitamos una autoridad de ese nivel, y espero que seguramente lo podamos tener. Gracias, Hugo, y felicitarte a ti, porque son pocos los espacios de reflexión como estos, porque ya nos hemos dado cuenta que en la mayoría de ellos lo que prima también es el interés económico puro, y no importa qué se diga y cómo se diga. Y yo creo que espacios como estos, como el que estás manejando, es necesario promover y defender, y yo auspicio de que esto continúe, y te felicito a ti y gracias a tu audiencia.
0: Un abrazo, Albert, hasta pronto. Son las 6 de la mañana con 40 minutos, amigos. Vamos a ir a la pausa y tenemos a Sabino. No sé qué cosa nos quiere decir Sabino, pero a Sabino siempre le esperamos, siempre, siempre, siempre con el pan y vino.
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1: ¡Qué placer!
2: 6:42.
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0: Bien, amigos oyentes de la sintonía, 6:47, ya las 6:47, nos ha visitado Sabino Romero Gaitán, líder de los agricultores, dirigente agrario y también emprendedor en la línea de producción de semillas a nivel de San Martín. Sabino, ¿qué tal? ¿Cómo estás? Buenos días. Bienvenido, acércate un poco al micrófono para tu saludo correspondiente ante la audiencia del programa El Magazine.
1: Profesor, buenos días. En primer lugar, agradecerle por la acogida que nos da. Bueno, mi nombre ya lo dijo Sabino Romero Gaitán, representante de las organizaciones agrarias, y últimamente también soy uno de los miembros del Consejo Directivo del Frente de Defensa Nueva Camarca.
0: Sabino, estamos prácticamente a 2 días para que el pueblo decida a quién le pone de su autoridad. ¿Qué apreciación tienes de lo que ha pasado esta vez? Creo que más que en otras, más que en otras elecciones, ¿no? La última vez que vi algo parecido ha sido solamente con el candidato del tren con Calderón, ¿no? Un despliegue de esfuerzos, de dinero, de todo. Esta vez ha habido, podríamos decir, hasta 3 candidatos más o menos a ese nivel de Calderón, ¿no? ¿Qué crees que vaya a resultar después de todo esto?
1: Efectivamente, yo por eso es que le estoy acá visitando a su despacho y a esta emisora radial, a dar una opinión como ciudadano y como dirigente. Espero que me escuchen, o los que me están escuchando, tanto los vecinos, amigos de Nueva Comarca, como de los demás pueblos aledaños, ¿no? La verdad, son 6 candidatos, y como ya usted lo mencionó, hay uno de los 6, son 3 los más que están invirtiendo. Pero bueno, yo no voy a eso, quizás a la inversión. Será a sus propios recursos, o será aportantes de ciertos empresarios. Pero lo que sí, yo quiero resumir algo de lo pasado. De lo pasado y lo presente. De ciertos alcaldes, excepcionando ciertas personas como don Alberto Aguilar, el finadito Joel, de ahí acá, espero que no se ofendan, pero dice el cuando uno habla la verdad, a alguien le duele. Nada más que no quiero mencionar algunos alcaldes que nada más han entrado a asaltar al pueblo.
0: ¿A lucrarse? ¿Qué le digo
1: esto? Asaltar. Que el pueblo ya lo conoce, ¿sabes? Como es el ejemplo de uno de estos alcaldes que recién ha pasado, que apenas entró, como si no hubiera personal suficiente en el municipio, ha metido más personal. Pero la pregunta, ¿quiénes son esas personas que están ahí? Que ni primaria completa saben, y por eso es como no están preparados, no tienen madurez de ser un funcionario, un trabajador, a esa gente del campo que viene con sus platanitos, sus gallinitas, sus frijolitos, sus verduras a vender, ¿cómo lo tratan? Le tratan como enemigos, soberbios, porque ya tiene la chambita, el uniforme. Eso a mí me duele como agricultor, mi estimado Hugo,
0: En otras palabras, Sabino, en vez que el municipio genere condiciones de mercados donde se dinamiza, donde todos los que traen sus productos traigan en un lugar limpio, seguro, ¿no? Lo primero es decomisar o diríamos incomodar al que trae con mucho esfuerzo, pagando a veces sobreflete su producto.
1: Efectivamente, lo digo una vez más, eso a mí me indigna, me duele, como

0: lo estuvieran como haciendo como persona, porque yo vengo del campo, he nacido en el campo y vivo en el campo. Me dedico al arroz, pero no solo al arroz, me dedico a muchas, muchas
1: Muchas líneas, ¿no?
0: líneas que sigo aprendiendo también. Ya, muy bien, profesor. Entonces, eso es lo que yo quisiera decirle a la población, lo que marque sus caseríos, que tomen conciencia. Yo no digo por tal o cual persona denle el voto para alcalde. Que tome conciencia el pueblo, qué es lo que han hecho los alcaldes del pasado y de los presentes que están postulando, que cualquiera que gane, que bienvenido sea, que ganen. Cualquiera que gane, que bienvenido
1: Que
0: sea.
1: ganen limpiamente tras haber convencido con su plan de gobierno, tras haber podido con anticipación visitado y conocido todos los problemas, porque hay alcaldes que dicen vamos a hacer un diagnóstico recién cuando están ya con el voto en el bolsillo, ¿no? Cuando eso debe de hacer antes que se conviertan en candidatos,
0: Es que no están
1: conocer la
0: preparados, no
1: realidad,
0: están preparados, no están preparados. Para mí
1: conocer la
0: ninguno están
1: realidad.
0: preparados.
1: Y después cuando están en campaña no saben ni qué cosa van a hablar, balbucean y se pierden, ¿no? Se pierden. Las emociones los ganan.
0: Y se vuelven soberbios,
1: Sí,
0: soberbios.
1: así es,
0: Ni el
1: efectivamente.
0: zancudo que les visite a su despacho, ni el zancudo. Sí, ya, bueno,
1: Bueno,
0: profesor. Entonces lo que quería ahondar
1: esa es tu impresión y esa es tu palabra para los que nos están escuchando, cómo deben emitir su voto por la mejor propuesta por el candidato que conoce la realidad de su ciudad. Ya dijo Albert Cabanillas minutos antes, el principio de autoridad en Nueva Cajamarca se ha perdido. Lo que se ha hecho es trabajar digamos así a la diabla, vulgarmente hablando, ¿no? Sin ninguna planificación, sin manejar una línea de tiempo de un antes, un presente y un después. Termina los 4 años y como dice calabaza, calabaza cada uno en su casa y borrón y cuenta nueva. Nadie ha sido hasta ahora en Nueva Cajamarca, nadie después de James Carranza ha sido invitado al banquillo de los acusados. A James lo han sancionado, ¿no? Por haber buscado la ayuda de la mano de obra local en vez de maquinaria que decía el expediente. Le han sancionado por eso. Y ahora las autoridades hacen lo que quieren, se ejecutan pistas y veredas a sobreprecios, sin ningún tipo de aditamento, se siembra prácticamente solo cemento y ya veremos las consecuencias futuras cuando recién nos demos cuenta que hemos improvisado y queremos, y por hacerle caso a la gente, ¿no? Que así no es en mi pueblo. Las consecuencias que vamos a sufrir. Mi querido Sabino, el tiempo nos está ganando
0: Sí,
1: y
0: bueno.
1: parece que has traído un mensaje. A ver, adelante con ese mensaje.
0: Sí, la
1: Sorpréndame.
0: verdad, lo que quiero concretizar en esta parte, en la parte de mis vecinos que están candidateando a los seis, quiero darles una recomendación. El que gane, bienvenido sea, ya lo dije, pero que haga bien las cosas. Pero en primer lugar, sus ayayeros que le siguen atrás, como anoche le he visto, en el cierre de campaña, no sé de quién, creo que fue de Luis Núñez, que ni la lluvia les ha hecho parar, lo he visto por frente a mi casa. Que le apoyen a su campaña, pero para mí que no la apoyan desinteresadamente, sino de repente lo están, como ya lo hicieron con él, lo apoyan para que le dé chambita. Pero el malestar del pueblo, y nosotros también lo
1: Porque
0: vemos de cerca,
1: ese sacrificio también tiene un costo.
0: exactamente, pero ellos están apoyando, pero con algo. Si Don Luchito gana, ya pues hermano, tienes una deuda conmigo, tienes que darme chambita.
1: Y Luchito, como dice esa poesía, y el ratoncito que tiene buenos corazones, votaron por los no, por los gatos, ¿no?
0: Exactamente.
1: Bueno.
0: Entonces, espero que, como el alcalde que ya se va, la mejor gestión que toditas, a pesar que hay gente de sobra, pero él ha metido más gente, y por lo menos esa gente ya se quedan asegurados.
1: Así es, lastimosamente.

0: Administración pública tiene esos crasos errores, ¿no? De manejo mecánico de la administración.
1: Pero eso totalmente es negativo para el
0: Sí.
1: pueblo, porque están chocando con la economía del pueblo, porque aquí yo lo que ven, yo entiendo como ciudadano que el municipio tiene
0: Antes,
1: gente de sobra.
0: un
1: ¿Y
0: poquito como para.
1: cómo es posible que ahorita un nuevo alcalde entre en este enero, nuevamente haga ingresar más gente? Y más gente, y más gente.
0: Sabino, antiguamente había una norma, una directiva, de que por cada 500 habitantes debía de haber un trabajador. Nueva Cajamarca tiene 57 mil habitantes. Significa que debería de tener en la municipalidad algo de 115 trabajadores. Pero
1: Imagínese,
0: la
1: pero ahorita
0: cosa no
1: ¿cuánto
0: es
1: hay?
0: así, se quintuplica.
1: Ajá.
0: Se quintuplica.
1: Entonces, eso yo le llamo la mejor gestión de algunos alcaldes que han hecho, asalto. Asalto, como este alcalde, como repito, ha puesto más gente innecesaria, habiendo ya gente ahí, y aumentar los sueldos de los gerentes, que era de 3 mil, lo ha aumentado a 6 mil. Entonces, eso yo lo llamo asalto, y con
0: Yo
1: esto, yo quiero que los candidatos que me están
0: si
1: escuchando.
0: fuera este alcalde, este Sabino, haría que se apruebe una ordenanza de que el municipio pueda adquirir unos 50 hectáreas de terreno para que ahí produzca también el municipio su arroz con esos trabajadores.
1: Efectivamente, como lo que dijo
0: Parece chistoso, pero eso haría yo, ¿eh?
1: la réplica de James Carranza, que podemos trabajar cualquier ciudadano también sin presupuesto, o sea, sin pago, ¿no? Me parece muy bien esa réplica de James, pero que no lo han compartido
0: No, no, no, lo dejaron ahí, lo dejaron como dice letra muerta.
1: letra
0: Nos
1: muerta.
0: está ganando el tiempo,
1: Bueno, mi
0: Sabino.
1: estimado profesor, quizás me he hecho extensivo con la exposición, espero que lo perezca bien al pueblo. Y bueno, lo que aquí quiero con esto terminar a recomendar a los amigos ciudadanos, tanto de una comarca y sus pueblos, que voten por los cuatro motocars, que usted es el candidato más
0: No,
1: conocido
0: en la provincia de
1: y
0: Rioja
1: más
0: solamente
1: capaz.
0: dos motocars más, dos motocars para gobernador y consejero.
1: Pero para la región son cuatro, ¿no?
0: No, ese es para otras provincias. En la provincia de Rioja solamente es dos motocars más. No
1: Ya,
0: tenemos
1: entonces que marquen
0: candidato
1: mis
0: en
1: amigos.
0: ningún distrito, no tenemos candidato en la provincia. Por lo tanto, solamente dos motocars nomás es que hay que marcar, la de gobernador y de consejero. Y eso va a asegurar para que este humilde servidor vaya con tu voz al Consejo Regional.
1: Muy bien, profesor. Entonces, mi recomendación es.
0: Consejero. Y eso va a asegurar para que este humilde servidor vaya con tu voz al Consejo Regional.
1: Muy bien, profesor. Entonces, mi recomendación es, y mi respaldo total a usted, profesor, marcar los mot dos
0: Muchas
1: motocar, uno
0: gracias,
1: para
0: muchas
1: consejero
0: gracias.
1: provincial de Rioja, que usted es profesor, o señor muy conocido, y para la región, al doctor Tomás González. Espero
0: Así
1: que sea
0: es.
1: así, y también, porque yo también molesto acá su despacho, porque yo como agricultor siempre escucho su radio y siempre habla de la agricultura, como dijo, del agua. Claro, yo sé que habrá otro momento de hablar, pero del agua es muy importante.
0: Hay que seguir
1: Ya
0: en esos
1: tocó, ya
0: temas.
1: tocó,
0: Esos temas
1: pero
0: son
1: los
0: que no
1: cuatro los
0: tienen
1: seis
0: fecha de
1: candidatos de una
0: vencimiento.
1: comarca, yo les pregunté, pero no me dieron una respuesta coherente, que usted habrá escuchado en el debate
0: Sí,
1: que
0: así
1: tuvimos
0: es.
1: el
0: Sí es.
1: pasado sábado.
0: Así es.
1: Muchas gracias, profesor. Habrá otro momento de hablar otras cosas
0: Perfecto,
1: fundamentales en
0: Sabino.
1: favor de la población de una comarca.
0: Perfecto, Sabino. Te agradezco mucho ese respaldo moral y a todas las personas que nos están escuchando. Si creen que Hugo Chiñahua puede ser la voz de ustedes en el gobierno regional, marquen los motocarros que hay en la cédula. Sin titubear, sin dudar,
1: Sin que les
0: porque
1: tiemble la mano, sin que les tiemble la
0: nosotros,
1: mano.
0: nosotros sabemos lo que es estas cosas y además siempre hemos estado preocupados del desempeño de los políticos, preocupados del desempeño de los empresarios, preocupados por el desempeño de los maestros, de nuestros jóvenes que ahora están en otra cosa, ¿no? Antiguamente, requisito número uno era en la escuela, por lo menos tomar

0: el cargo de secretario de actas o tesorero. Así nos enseñaban en la escuela de antes, ¿no? Nos enseñaban a ahorrar. Ahí había un chancho en el aula y lo que sobraba, nuestra propinita, ahí lo poníamos, ¿no? Y había uno que apuntaba quién ha puesto más y a fin del año hacíamos una celebración, ¿no? Con todos los ahorritos ahí nos enseñaban a ahorrar. Bien, amigos, gracias, Sabino. Hasta pronto.
1: Que no se olviden marcar los dos motocarros y le deseo suerte, y por el hecho también que yo vengo a respaldar mi voto, porque usted es una persona muy notable, habla de agricultura y de muchas cosas en bien de la sociedad y por ser de mucha experiencia.
0: Un abrazo, gracias Sabino. Espero que Dios sea el único que diga y que decrete Hugo Chiñahua al Consejo Regional por Rioja. Hasta nuestra nueva oportunidad. Se quedan con Segundo Día Marrufo, al toque nomás.

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0: A través de Amazónica Radio, la voz de los pueblos, la voz de la esperanza, la voz del progreso, la voz del desarrollo, la voz que hoy verdaderamente vamos a compartir algunas de las principales informaciones que se ha priorizado para el día de hoy, 2 de octubre, y se nos va el año, mientras que la Municipalidad de Nueva Cajamarca viene realizando siempre el mantenimiento de las áreas verdes o áreas deportivas. El día de ayer hemos visto a los trabajadores de la Gerencia de Desarrollo Agropecuario y Ambiente, Desarrollo Económico Agropecuario y Ambiente de la Municipalidad al otro lado del río. Las 7 de la mañana con 9 minutos. Esta información, sí, amable oyente, esto es algo grave, la información que vamos a compartir en estos instantes. Parricidio, estremece Nuevo Chimbote, pareja de enamorados asesina a su madre por oponerse en la relación. Ese es lo peor que puede haber, amable oyente. Mientras que la Policía Nacional reporta más de 2.250 bandas criminales ya desarrolladas, ya que han sido desarticuladas por la Policía Nacional solamente en 2 meses. ¿Y qué miércoles está haciendo la Policía Nacional? En 2 meses de trabajo han desarticulado 2.250 bandas criminales. ¿Y cómo? ¿Qué están haciendo la policía? ¿Qué está haciendo el servicio de inteligencia? Amable oyente, solamente en 2 meses hay policías que son honestos, policías que sí trabajan, que son dignos de saludar, de felicitar. Esto solamente se ha registrado hasta el 29 de julio, ¿ya? Y el 29 de septiembre del 2026 se informa, es decir, ya en el mes, este mes que ya nos dejó, ya desde el mes de julio hasta el 29 de septiembre han logrado desarticular 2.250 bandas criminales, supuestamente desarticuladas, porque eso se vuelven más poderosos. 7:11 dan de baja a policía que debía custodiar a jueza que fue asesinado. Donde esta noticia internacional en Ecuador, en Machala, papá lindo, en Machala, ahí, ya, así debería ser el ejemplo. Una jueza que había una policía que era una dama, tenía que darle la protección necesaria, pero no estaba. ¿Dónde estaba? ¿Qué estaba haciendo? ¿Ah? ¿Qué estaba haciendo? El asesinato de la juez Lade Gisela dejó al descubierto presuntas fallas en el esquema de seguridad que tenía asignado. Tras las investigaciones en el sargento primero de la Policía Nacional, que debería brindarle protección, fue separado formalmente de la institución debido a que no se encontraba acompañando a la magistrada cuando fue atacada. El crimen ocurrió, amable oyente, en este año, por lo tanto, ¿dónde estaba la suboficial la sargento primero? ¿Dónde estaba? ¿Qué estaba haciendo? Debería estar de servicio protegiendo, pero sin embargo, dice ella, responde que hacía acompañamiento presencial, tenía que estar, pero que ella hacía el acompañamiento remoto. Ella tenía que, la jueza, tenía que darle parte a ella dónde va, qué está haciendo, que se va a bañar, que se va a lavar no sé qué, ya, todo esto lo hacía por el teléfono, ya, con ella, según la que explica, habría sido cuestionada, ya, porque no había el trabajo eficiente. Frente a la falta de acompañamiento presencial durante el ataque, así que, ¿y qué pasa? Que con el Consejo de confirma la identificación de las fallas de protocolos de seguridad, así que inmediatamente el sargento primero fue separado del cargo. En una información valiosa de Ecuador, donde la policía debería custodiar a la juez que fue asesinado en Machala. Y ella dice lo hacía a control remoto. Es decir, nunca salía de su casa, estaba ahí en su casa, o no sé dónde estaba, qué estaba haciendo. ¿Ah? Como era tan chibolita y bonitilla la condenada, seguramente estaba haciendo el amor a la carta por ahí. 7 de la mañana con 14 minutos, 7:14. Amable oyente en Lima, corre más peligro ya que estar en la China, donde ahora se manifiestan sobre el asesinato de la China Polo. ¿Ya? Ahora está diciendo, en otras informaciones decía que le ofrecieron 15.000 soles. Ahora está diciendo que solamente le pagaron 2.000. ¿Ya? Y para dispararle, pero que el contacto tenía dispararle en la cabeza, porque ella tenía chaleco, antibalas, todo sabía. Amable oyente, ¿quién pasaba la voz? ¿Ya? El 24 de septiembre del 2026, el sicario venezolano Luis Obispo Díaz reconoció que el asesino que asesinó por encargo. Ahora, él sabía todos los datos, cómo iba a recorrer Luis Obispo Díaz. Ya el asesino reconoce a la China Polo solamente por 2.000 nuevos soles. De primero decía que son 15.000. ¿Cómo están ahora? ¿Quién le está orientando para que dé sus datos? Amable oyente, nuestra compatriota fue asesinada por este maldito veneco, Luis Obispo Díaz. Y su compatriota, Ronald Toro Ardila, fue quien le pagó los pasajes, la estadía, alimentación y la compra de un teléfono nuevo, un celular que le compraron en Huaraz para realizar, porque sus celulares que él tenía no debería estar con estos contactos, para atentar contra la vida de Susi Apolo. Y hay quien sabía mucho y que él se sentía arrepentido. Supuesta, ahora voy a creer que está arrepentido por asesinar a la China Polo. Fue una mujer, veneca, quien a su vez recibió el pedido de alguien más. Por razones de seguridad, el sicario venezolano Luis Obispo Díaz será trasladado ya a Lima. Amable oyente, hoy está programado trasladar. Se dice que en horas de la mañana Luis Obispo sabía que la China Polo usaba chaleco antibalas, estaba custodiada, y por eso en el momento no lo disparó directamente en otros lugares, sino en la cabeza. Por eso todo fue muy rápido. Había intereses de del contratante, quien le contrató, todo se hiciera de inmediato. El sicario Luis Obispo llegó primero a Nuevo Chimbote, donde en su primer momento planificó matar a la China Polo, pero no encontró la oportunidad. ¿Por qué? La periodista y candidata estaba custodiada policialmente. Entonces, Obispo recibió la orden de seguirla primero a Huaraz y llegó a Caraz, donde cumplió con el plan criminal. El Obispo llegó a Caraz el día miércoles 16 de septiembre. Estaban varios días en Perú. ¿Ya? ¿Y qué pasa con la seguridad? ¿Que dónde está el servicio de inteligencia? No hay. Estaba en contacto con otras personas, pero estaba solo en el momento de disparar. Apuntaron ya e inmediatamente era acabar con su vida. ¿Cuándo se realizó? El sábado 19 de septiembre. Dos cómplices usaron DNIs, ¿ya? Y escuchen estos DNIs de los venecos que llegaron a identificarse al hotel Luis Obispo Díaz en el hotel de Caraz y dieron los siguientes datos. Valeria Torres, había una mujer, Valeria Torres, se identificó con DNI 32154282. Y Edinson Corazo con DNI 32154282. La RENIT reporta que ambos documentos de identificación no existen. ¿Cómo lo hicieron? Amable oyente. Ya no era Obispo, sino era otro nombre. Se identificaron así, con DNI falsos. Todo eso tenía, amablemente, hay una mafia total, y hasta ahora es una vergüenza que la Policía Nacional aún todavía no haya dado con los datos específicos, lo que significa de que no tenemos ya, supuestamente hay, dicen, seguridad. ¿Dónde están la policía que investiga? ¿Dónde está esa gente que trabaja en las calles y que gana un sueldo muy elevado? ¿Quiénes son los servicios de inteligencia? No hay, amable oyente. ¿Ves? Una breve pausa, luego retornamos.
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0: Amables oyentes, son las 7 de la mañana, ya 26 minutos, con el aprecio y el cariño de siempre para este mi chinito imán. Un saludo para Wilmer Díaz, estilista profesional, con esa carisma, con esa dedicación, siempre día a día muy atento. Que Dios lo bendiga e ilumine siempre este gran sendero que realiza lo mejor para la belleza femenina, en ese cambio de la personalidad que es tan importante, ese cambio de look. Día a día viene trabajando siempre con su digna clientela, ya sea en la ciudad o lugar donde usted lo pueda llevar para contratar sus servicios. Hay mucha gente, por ejemplo, que va a realizar las nupcias, es decir, matrimonio, inmediatamente necesita la bella dama un gran peinado. Ya inmediatamente usted lo comunica, lo lleva donde también sea, con la indumentaria internacional traído recientemente de Italia. Para las niñitas también los peinados, para los caballeros, para los adultos mayores, para todos, nuestras felicitaciones por ese excelente trabajo que realiza siempre en lo mejor del éxito de la belleza, con estilo y elegancia en el mercado central, en Nueva Cajamarca, Perú. Ahí está ese mi chinito imán. Muy bien, felicidades, amable oyente. Nuestro saludo también cuando son las 7 de la mañana con 27 para Gloria Díaz. Eres una de esas mujeres que no solamente inspiran admiración, que despiertan sentimientos que nacen pues desde lo más profundo del corazón y del alma. Admiro tu valentía, tu espíritu emprendedor, tu perseverancia. Y de esa manera tan especial, hoy tienes que subir al morro, mirador del Alto Mágico, de ese morrito que tenemos en Nueva Cajamarca. Por más difícil que sea el camino, ya ahí está Gloria Díaz siempre adelante en la senda del buen nazareno. Que cada sueño que construyes con esfuerzo muestre pues la grandeza de mujer que eres. Muchas felicidades, Gloria Díaz. Son las 7 de la mañana, 28 minutos, amables oyentes, 7 y 28. Y oiga, hablando ahora sí de la política, ese gran sentimiento patriótico que tenemos todos los peruanos que vivimos siempre en este mundo tan complejo, ya sea por la falta de oportunidades, la seguridad que estamos de mal en peor, la inseguridad crece y crece. Amable oyente, todos vivimos en peligro. Los hombres de prensa aún más, no sabemos, estamos con los días contados, porque estamos en la mira de un cañón de cualquier delincuente que llega a Perú, ¿ya? Amable oyente, en nuestro episodio del día de hoy, un editorial periodístico reflexivo para todos los ciudadanos, sin favorecer a ningún candidato o candidata, ya se realizó, mientras que los datos electorales registran 26.314.724 electores, según la RENIET, van a ir a sufragar en el 2026. Será este domingo 4 de octubre, según el portal que nos indica que las elecciones regionales municipales hay 26.314.724 electores, hombres y mujeres, después de los 18 años. En nuestro editorial serio y alturado, peruanos de nacimiento y de corazón, ha llegado la hora de decidir. Este domingo 4 de octubre, millones de peruanos vamos a las urnas para elegir a quienes tendrán la responsabilidad de conducir los destinos de nuestras regiones, provincias y distritos durante el periodo 2027-2030. En estas elecciones regionales municipales 2026 están habilitados más de 26 millones de electores. En Nueva Cajamarca, la campaña electoral llegó a su etapa final. Durante semanas y semanas hemos tenido a bien de escuchar propuestas, discursos, promesas, compromisos, también de distintas maneras de entender el futuro de nuestro pueblo. Ahora los candidatos ya hablaron. Ahora corresponde hablar a los ciudadanos y ciudadanas. Votaremos por personas que tendrán en sus manos decisiones que puedan marcar el desarrollo de nuestras comunidades. Hablamos de la región, de la provincia, distritos y comunidades. Amable oyente, sí o sí, el desarrollo de nuestros pueblos con obras de servicios públicos, seguridad ciudadana, salud, educación, infraestructura, ya presupuesto y oportunidades para nuestra población. Por eso el voto no debe ser producto de la precisión, de la amistad, del regalo, del rumor, ni de una promesa improvisada. Debe ser una decisión consciente cuando pensamos en democracia. El voto es lo primero que se viene a nuestra mente, ¿verdad? Pero la democracia no termina cuando depositamos la cédula en el ánfora. No, por favor, no termina ahí. La democracia continúa después de las elecciones, continúa cuando preguntamos en qué se gastan nuestros recursos, cuando exigimos transparencia, cuando fiscalizamos las obras públicas, cuando pedimos ya cuentas a nuestras autoridades, cuando denunciamos presuntos actos de corrupción ante las instituciones correspondientes y cuando entendemos que una autoridad elegida democráticamente no recibe un cheque en blanco, sino una responsabilidad frente a toda la ciudadanía. En consecuencia, amables oyentes, la voz de los pueblos, primero hay que informarse, comparar, escuchar, preguntar, reflexione, amable oyente. No permita que nadie decida por usted. El voto es secreto, pero sus consecuencias son públicas y pueden durar 4 años. Domingo 4 de octubre, vamos todos, vamos a las urnas con tranquilidad, eso sí, con mucho respeto, responsabilidad, que el futuro político de la región, de la provincia, distritos y comunidades están en nuestras manos. Que gane la democracia, que gane la voluntad ciudadana y por encima de cualquier camiseta política, que gane Nueva Cajamarca, que gane San Martín y que gane el Perú. Porque después de las elecciones seguiremos siendo vecinos, seguiremos siendo ciudadanos de bien, seguiremos teniendo la misma obligación de trabajar juntos por el futuro de nuestros pueblos. El voto no es nuestra voz, el voto es responsabilidad. El voto no es que yo voy a ir a sufragar por mi compadre, por mi tío, por mi hermano. El voto es responsabilidad ineludible de los peruanos de nacimiento y de corazón, desde la voz de los pueblos. Nuestro llamado es claro: infórmate, decide libremente y participa, porque una democracia fuerte no se construye solamente con candidatos, se construye con ciudadanos responsables. El Jurado Nacional de Elecciones también pone a disposición de la ciudadanía su plataforma, ¿ya? Voto Informado, donde se pueden consultar candidaturas, ¿ya? Materiales electorales del proceso para conocer tal o cual persona o antecedente que tenga. Ya sabe usted, el voto ya de cada ciudadano hay que usarlo con mucha responsabilidad. La voz de los pueblos a través de Amazónica Radio, ahí auguramos con mucha libertad, decimos que gane la democracia, que gane la voluntad ciudadanía y que gane, por encima de todas las camisetas políticas, que gane Nueva Cajamarca. Son las 7:38, 7:38, y bueno, breve pausa, y luego ya retornamos, amables oyentes.
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Bien, amables oyentes, sí o sí, ya estamos en la parte final y saludamos también desde esta tribuna a cada uno de ustedes, hombres y mujeres, que están en nuestra sintonía. 742, la voz de los pueblos, saluda en los mercados, Mercado Central, Mercado Mayorista José Olaya, Mercado Alto Mayo, y saludos y ese reconocimiento público a través de Amazónica Radio y la Voz de los Pueblos a todos los empresarios, a esa gente emprendedora. Gracias, hoy ocupamos el tercer lugar. Somos una potencia económica del distrito de Nueva Cajamarca. Ahí está la familia Imán, la familia verdaderamente que apuesta por el desarrollo, que contribuye, su contribución ha hecho grande a la región San Martín, a cada uno de los empresarios. Un saludo para don Ismael Díaz Montesa, a don Guillermo Díaz Montesa, a toda la familia Díaz Montesa.

y a cada uno de ustedes, hombres y mujeres, emprendedores, que son la esperanza de hoy, de mañana y de siempre. Que Dios los bendiga, que Dios ilumine este gran sendero tan complejo también para todos nuestros emprendedores. 7:44, tenemos el saludo también para el profesor Hugo Chiñagua Panduro, un hombre que de tempranas horas ya está en este medio de comunicación para compartir siempre informaciones buenas o negativas, pero es bueno compartirla con cada uno de ustedes. Hemos dicho, amable oyente, que ya terminó la política. Terminó, amable oyente, y en nuestro editorial hemos tratado con la altura de un periodismo. Nuestro editorial ha sido reflexivo para todos los ciudadanos y ciudadanas, sin favorecer a tal o cual candidato. Solamente hemos dado a conocer que el Jurado Nacional de Elecciones registra más de 26 millones de peruanos que tendremos que ir a cumplir nuestra responsabilidad y nuestro deber como peruanos, como ciudadanos. Y en la actualidad se registran 26.314.724 electores que van a ir a las urnas este domingo 4 de octubre para cumplir el deber de todo peruano de nacimiento y de corazón, que ha llegado la hora de elegir a nuestros representantes, quienes van a liderar los destinos de la región, de la provincia, distritos y comunidades. Es una responsabilidad de conducir los destinos, amable oyente, de gente de bien. Por eso yo decía que yo voy a estar el 4 de octubre y ahí nomás no termina nuestra responsabilidad. La responsabilidad no termina en el ánfora. Vamos a continuar, vamos todos, pero hagámoslo con tranquilidad, con humildad, con respeto, pero eso sí, con nuestra responsabilidad ineludible de todo peruano, porque el futuro político de la región, de la provincia, distritos y comunidades está en nuestras manos. Ya sabe usted, señor, señora, señorita, a hombres y mujeres a partir de los 18 años, ya, que gane quien también, que gane la democracia, que gane la voluntad de los ciudadanos y ciudadanas, y por encima de cualquier camiseta política, ya dije, que gane Nueva Cajamarca, que gane el Perú, sí señor, porque estas elecciones nos ha dado la oportunidad de escuchar a todos los candidatos y candidatas que postulan a una curul. Y todos los peruanos ya tenemos los análisis respectivos por a quién vamos a elegir, pero hay que elegir libremente de participar en una democracia, porque la democracia no solamente se construye con los políticos, sino se construye entre todos. Nosotros somos parte del cambio, y ese cambio ha llegado la oportunidad de seguir, de continuar, ya amable oyente, ya de continuar como seres humanos, como ciudadanos, para elegir a nuestro líder, quien va a tener la máxima responsabilidad de liderar los destinos de Nueva Cajamarca. Ha sido nuestro editorial reflexivo a cada ciudadano. ¿Ya? Y, amable oyente, son más de 26 millones de personas.

avanzando y hay mucha población, vecinos de diferentes comunidades que aprecian al gato ronrón, don Wagner Chávez López en Naranjillo. Las elecciones de los centros poblados va a ser todavía en noviembre, pero es importante ya tratar de informarse cuáles son las propuestas para asumir los nuevos retos y conducir los destinos de Naranjillo. 7:50, amables oyentes, nuestras felicitaciones también a la gente que trabaja de tempranas horas, es la Gerencia de Desarrollo Económico Agropecuario al otro lado del río. Ayer le encontramos realizando trabajos de mantenimiento en Barrios Altos, en la Loza Deportiva. Todo alrededor ya estaba con maleza y la gente estaba trabajando ahí. Eso también, estas actividades que van desarrollando, está orientado a las actividades físicas y recreativas en un ambiente pues adecuado. Muchas veces por ahí está la chuchupi y la anaconda, ya en esta maleza escondida. La gente va a la loza, van, no solamente van los niños, van a gente adulta también, en la, los alumnos, los niños están en horas de la mañana, en horas de la tarde están ya los adultos recreándose en este lugar de esta loza deportiva. Nuestras felicitaciones a la Gerencia de Desarrollo Económico, Agropecuario y Ambiente por mantener verdaderamente a estar atentos a la necesidad del mantenimiento de espacios deportivos o espacios públicos. Amable oyente, hay una información no tan buena que los, porque un padre a veces lo orienta a sus hijos, los padres. Orientamos a los hijos cuando están enamorados, cuidado con ese señor, cuidado que tiene mujer, cuidado. Y los hijos, amable oyente, son pues, muchas veces tercos, no entienden. Este es el macabro crimen en Lima, perdón, en Chimbote, el atroz parricidio que sacudió el distrito de Nuevo Chimbote, luego que una mujer de 58 años, identificada como Elba Perpetua Domínguez Paredes, fuera asesinada en una parcela situada a un costado de la vía de evitamiento. Según las primeras investigaciones policiales, la víctima mortal habría sido citada la noche anterior hasta la parcela 17, donde terminó siendo brutalmente ultimada debido a su rotunda oposición en la relación sentimental que mantenía con su propia hija. Ya un joven de 18 años, acabaron con su madre, amable oyente. Esto sí es el colmo, ¿ya? El repudiable hecho al descubierto salió a la luz cuando los enamorados implicados en este asesinato intentaban deshacerse del cuerpo, enterrándole, ocultándole entre el terreno agrícola, siendo descubierto el plan acto por el propietario de la zona, quien alertó inmediatamente al serenazgo y la policía, tras ser retenidos y derivados a la comisaría de Buenos Aires, del Ministerio Público y las diligencias de ley, esclarecen escalofriantes declaraciones. Bueno, pues lo matamos a mi madre porque no nos quería dejar estar yo con mi enamorado, ¿ya? Y esta plataforma, amable oyente, indica informaciones buenas, informaciones negativas, así sucesivamente. Esto es el colmo. 7:54. Policía reporta más de 2.250 ya bandas criminales que fueron desarticuladas. Es el trabajo de la Policía Nacional
con 2.256 bandas criminales.

criminales que fueron desarticuladas a nivel nacional durante un operativo ejecutado desde el 29 de julio al 29 de septiembre 2026, según el balance difundido por el Ministerio del Interior. Las intervenciones forman parte de la intensificación de los operativos policiales desplegados en diferentes regiones del país. La delincuencia, la criminalidad organizada, el periodo de la policía reportó la captura de 14.124 personas que estarían ya involucrados en diferentes modalidades, ascienden a 2.256 bandas criminales. Mientras tanto, amables oyentes, la 7:55, seguimos informando. Escándalo, escándalo, escándalo en Tarma, amables oyentes. Esto sí es lo peor, una vergüenza mundial, que la policía en el ojo de la tormenta, todo está podrido. Amable oyente, el pegalón coronel abusivo, comisario, estaba en la banda criminal y sus oficiales que utilizaban para recaudar dinero para el jefecito. Este escándalo en Tarma. Comandante de la Policía Nacional y técnicos de la policía son detenidos por estar involucrados en delitos de extorsión. Extorsión, como se conocía, como parte del deterioro de Johnny Jesús Laos Pérez, quien fue detenido por el delito de extorsión y se acogió a la confesión sincera con el apelativo del Comanche. El comisario sectorial era el delincuente ya provincial de Tarma, David Walter Ramírez, ya mantenía en un pacto de seguridad desde la fiesta de la Cruz de Mayo, la Cruz de Mayo cuando se realiza en mayo, pues, y la festividad de Santa Rosa de Lima. Recibían dinero por parte de a cambio de llantas de gama alta para su propia camioneta. Él fue sindicado, como recibía una suma mayoritaria, 3.500 nuevos soles, ¿ya? Y en otros 6.800 y mucho más que mantenía mediante el, ahora sí se ha solicitado el juez, ¿ya? El juez Claudio, junto a otros fiscales especializados contra la criminalidad especializada desde Junín, solicitaron la captura para el actual comisario sectorial de Tarma, don David Walter Ramírez, comandante de la Policía Nacional, entre 13 suboficiales más, amable oyente. Oiga, este sí es el colmo. Todos los días de la policía, Dios mío. Golpe contra la corrupción. Policía, 12 uniformados fueron capturados. ¿Otra vez? 12 policías uniformados fueron capturados. Investigación interna. Un operativo conjunto entre la Fiscalía General del Estado, Policía Nacional. 10 policías más al servicio, más 2 activos en el servicio pasivo, fueron detenidos por operar contra los principios y funciones de las instituciones. La policía está metida hasta el cogotillo. Dios mío, así estamos en Perú. Esta es una vergüenza mundial. El Estado los mantiene, el Estado les dota de alimentación, de indumentaria, oiga, de armamento y municiones y de vestimenta. Y no sé qué más le dan, mujer, creo que danle también. Amables oyentes, no lo aseguramos, pero puede ser. Ya 1 minuto para las 8. Gracias por habernos escuchado. No se olvide, mañana un programa excelentísimo a través de desde tempranas horas con el profesor Hugo Chiñagua a través de Amazónica Radio. Por hoy, saluda a todos cuando vaya subiendo, que serán lo mismo que vas a encontrar cuando vaya bajando. Felicidades.

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12: 8 y 5.
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0: 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Esta es la temperatura. 26 grados.

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1: 8 y 26.

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3: 8 y 35.
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3: 8:41.

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y creación de los chicos de la gran agrupación Furia Tropical. Y el día de hoy, sonando y haciendo.

0: cumbia.
1: ¿Querías cumbia, Tomás?

0: Y la mano para arriba, arriba, arriba, arriba, arriba. Sigue la cumbia, nos quedamos un poquito más adelante.
1: Vamos a bailar y a gozar.
0: Ensayo número 12.
1: A ver.

0: para gozar con el Caifás.
1: Oye, qué bonito éxito. Qué tal las canciones. No te preocupes. Momento para que puedan pasar por la sección de Tina, para que puedan seguir disfrutando de la rica y fumante cervecita. Ahí están los muchachos todos.

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1: 9 y 2. 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
3: 9 y 16. 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Esta es la temperatura. 26 grados.

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1: 9 y 27.
2: Hola, muchachos de la gente de Progreso. Progreso, corazón.
3: Un saludo para Retamoso.
2: Retamoso
3: y el caballito de palo desde Chile.
2: Pacatán, ya viene.
3: Desde Chile, Perú. Ya viene para los amigos de Progreso, nuestro saludo.

0: Mi caballito de madera.
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2: 9:32.

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0: 9:41.

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0: Esta es la temperatura, 26 grados.

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3: 9:50.

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3: 9:56.
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1: 10 y 2.
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3: 10 y 17.

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6: 10:25. 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

0: 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Esta es la temperatura, 26 grados.
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1: 10:30.

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1: 10 y 37.
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4: 10 y 41.

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7: 10:50. 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
2: 10:56.

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1: 11. 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
3: 11 y 16.

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1: 11 y 22.
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1: 11 y 25.

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11: 11 y 31. 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
1: 11:35.

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0: 11:41.
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0: Donde la música no para. 11:45.

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3: 11:51.

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0: 11 y 58.
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2: Japonesito.
3: Japonesa, ahora bien criolla, come taco de agua.

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1: 12 del mediodía y 1.
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3: Sonando con toda tu música. 12 del mediodía y 11.

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11: 12 del mediodía y 15.
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1: 12 del mediodía y 27.

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1: 12 del mediodía y 30.

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1: 12 del mediodía y 37.

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2: 12 del mediodía y 41 minutos.

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3: 12 del mediodía y 51.

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2: 12 del mediodía y 57.

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0: Queridísimos hermanos, el día de hoy les saludo a mis fieles oyentes, saludo muy especial de parte del hermano Guillermo de la Fe, miembro activo de la Hermandad Boliviana, junto a mi hermano Francisco y a mi hermano Darwin de la Fe, queridos amigos, queridas amigas de la sintonía. El día de hoy vamos a hablar sobre el poder de la mente. Queridísimos hermanos, los saludo en nombre de Dios Todopoderoso. Estoy cargado de energías positivas y le estoy transmitiendo por intermedio de un programa más de Los Astros y Tu Destino. Para todos mis amigos, panas del alma, que hoy tienen el gusto de escucharme, vamos a comenzar mi programa hablando del poder de la mente. Nuestro cerebro es una pequeña fábrica donde se generan todas las acciones y decisiones que día a día, queridos hermanos, estamos procesando. El lado izquierdo procesa datos, cifras, detalles. Es la parte racional que analiza, calcula y concluye. El lado derecho procesa la creatividad, los sentimientos, las artes y las imágenes que producen aquí. Por lo general, cada lado trabaja con independencia del otro, pero cuando se conectan, pueden elaborar soluciones perfectas para el problema complejo. Las hormonas, por ejemplo, la adrenalina, es la encargada de provocar el estrés en momentos de peligro o de riesgo. Nos incita a pelear o a huir. Al producirse en exceso, detiene la acción de otra hormona, la serotonina, que nos da la tranquilidad y optimismo. La dopamina estimula la concentración y permite que se presente nuestro lado creativo. Las hormonas del buen estrés, llamada noradrenalina, nos impulsa, queridos hermanos, a un mayor esfuerzo mental y brinda lucidez a los pensamientos. Cuando usted, amigo, se encuentre preocupado y quiera evitar los malos pensamientos, mi consejo es que primero se relaje y piense en lo siguiente o en la siguiente frase. Dígase a sí mismo: estoy contento, estoy bien. Repítala hasta que aparezca su propia imagen de felicidad. Así es, querido amigo, querido panita del alma. Muchos estamos tristes, otros rebosamos de felicidad. Las emociones negativas, como la rabia, el enojo, la angustia, la desesperación, la envidia y la tristeza, reducen la capacidad de procesamiento del cerebro y acelera el deterioro. En cambio, el gozo, la serenidad, la alegría, queridos amigos, la satisfacción y la felicidad fortalecen el sistema inmunológico y contribuyen a mejorar la salud. Aquí algunos consejos para una vida más activa y feliz. Para comenzar, acéptese como es, pero si puede cambiar y mejorar, hágalo. Exprese sus sentimientos, no los reprima, evite las críticas, queridos amigos del alma. Evite las críticas negativas y ese pesimismo, ríase. La risa es un analgésico natural que ayuda mucho y no cuesta nada. El cuerpo y la mente están en constante tensión debido a las exigencias de la vida actual. La relajación nos permite olvidarnos del tiempo, de los problemas y las presiones cotidianas. Están, queridos hermanos, en un ejercicio interior que nivela el humor, la autoestima y la conciencia. Cambia la energía negativa por una energía positiva. 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Usted, querido amigo, que sufre de hígado, de riñones, de vejiga, de próstata, de diabetes. Queridos hermanos, usted que está cansado, usted que está triste, sentado en esa silla de ruedas, que no puede mover un brazo, una pierna, que vive en estos momentos preocupado porque todo le sale mal, sus hijos caen enfermos, tu esposa anda, querido hermano, de mano en mano, no sabes qué hacer, por qué de la noche a la mañana cambió. Era una mujer muy sana, muy noble, muy hogareña, y de la noche a la mañana, por las malas juntas o le hicieron algún hechizo, una brujería, cambió. Ahora te escupe la cara, no te respeta, quieres que cambie o quieres que vuelva a tu vida. 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Queridos amigos, vamos a hacer un breve paréntesis y después continuamos con el desarrollo de mi programa y con el curandero blanco Guillermo de la Fe. ¡Gracias!
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0: 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Vamos a hablar sobre el alejamiento de un ser querido. De repente usted vive muchos años con esa persona, pero ya no la quieres a tu lado, porque te trata mal, te estropea, te pega, te humilla física y moralmente, emocionalmente, te tiene destruido con tu autoestima por los suelos. Tus hijos escuchan todo lo que está pasando. Debemos decir, querido amigo, en primer lugar, que hay una y mil maneras de cortar una relación con la que ya no se quiere estar, ya no se quiere vivir. Por eso que la magia, en este caso, es necesaria, queridos hermanos, realmente muy necesaria. De todos modos, cada uno puede utilizar la magia como más le guste, pero es muy importante que las consecuencias que esta pueda traer sean consideradas y reflexionadas antes de realizar cualquier tipo de ritual. Si se trata de un caso como este, en el que simplemente se quiere alejar a la persona por no desearla más a su lado, entonces podemos decir que estaríamos utilizando en parte magia blanca y en otra parte magia negra. Voy a dar un ejemplo de un hechizo para alejar a un ser que ya no lo quieres en tu vida, pero que tampoco quieres herirlo. Es un alejamiento rápido, pero si se trata de alejar un enemigo, te aconsejo que te dirijas a un profesional como es Guillermo de la Fe, quien está dirigiendo en estos momentos la palabra. Para realizar un hechizo, recuerda, ten mucho cuidado con este tipo de rituales. Solo personas capacitadas y entendidas como somos los hermanos de la fe podemos realizarlo, Francisco Darwin y Guillermo de la Fe. Con este hechizo podemos alejar a una persona de tu vida que te está molestando o que deseas no volver a ver más. ¿Qué se necesita, queridos hermanos? La fotografía de la persona que quieras alejar, y vienes a mi consultorio y yo te voy a hacer ese trabajo al 100% seguro. También, queridos hermanos, vamos a hablar sobre la ceromancia. La ceromancia es la adivinación por medio de la cera, de las velas, lectura de la llama, leer los restos y significados y oración de las velas, queridos hermanos. No existe nada más cautivador que la contemplación del poder de la luz, de leer la llama y la cera de las velas. Dentro de la fuerza de una vela se encuentra latente la fuente única a través de los cuatro elementos que porta. Ardiendo en la mecha hallamos el fuego, en la cera, y también en la mecha derritiéndose hallamos la tierra y el aire, quien permite su combustión, y el agua representada en la humedad del ambiente latente en la atmósfera. cuando existe una prueba o examen, incluso personas no practicantes de ninguna religión siguen recurriendo al uso de las velas y empleándolas en momentos especiales para ambientar el lugar de dos enamorados. También se utiliza para hacer romántica una velada, o también las velas se prenden ante un recuerdo aniversario del fallecimiento de un ser querido junto a una foto o estampa. Ellos representan el efecto de regeneración, dejar atrás lo viejo para volver a nacer. Desprendiéndose de las cargas innecesarias, una vela es completa, como lo es el hombre liberado de su limitación. El cuerpo físico será la cera, la mente se representa con la mecha y la llama será el espíritu. La luz y la oscuridad es el efecto de la dualidad de los pares opuestos, ya que todo tiene una contraparte, la luz y la oscuridad, el día y la noche, el microcosmos sublime materializados en el hombre y la mujer. Estas son algunas formas que tras la cadencia de una llama se producen en la base que la sustenta por la acción de la cera derretida y que se pueden interpretar averiguando su significado. A continuación, queridos hermanos, algunos símbolos para el estudio de la velomancia. Si la forma de la vela parece una fuente, significa un gran amor que está por llegar a tu vida. Si la vela derretida sale en forma de una hacha, será un imprevisible percance que debemos de tener en cuenta y actuar con cautela. Si la forma de la vela es como una llave, soplará para ti una ráfaga de aire fresco con nuevos comienzos y oportunidades. Y si aparece como un volcán, tendrá que ver con el día a día y las relaciones con los demás, habladurías, falta de entendimiento en algún proyecto o empresa. Amable radio escucha, recuerda que para realizar cualquier ritual con velas es importante la asesoría de un experto profesional, como es el curandero blanco Guillermo de la Fe, y ten por seguro que el resultado será efectivo y exacto. Guillermo de la Fe, junto a Francisco y a Darwin de la Fe, somos especialistas en atraer y amarrar al amor imposible, infiel o alejado que no puedes contestar. Lo vamos a poner a tus pies. Al instante te amará, te será fiel y nadie podrá apartarla de tu lado. Atracciones sexuales o del mismo sexo. Esta atracción consiste en poder tener a la persona que usted desea única y exclusivamente para actos sexuales, dejando a un lado el sentimiento de amor que comprometa a alguna de las personas. Esta atracción no distingue sexo, no distingue ningún sexo, heterosexuales, bisexuales, homosexuales, lesbianas, dependiendo su caso, podrá estar con la persona deseada las veces que quiera, sin necesidad de que lleguen a enamorarse o a ningún compromiso. Tu pareja te engaña, te desprecia, se aleja de ti sin saber por qué. No te va bien en el amor. Nosotros se lo hacemos regresar arrodillado o arrodillada, arrepentido a tus pies. Una fuerza maligna puede ser responsable de su mala suerte en el amor. Deseas un cambio en tu vida. Vamos a leer la cera de las velas. Te sientes deprimido porque la persona que amas no está a tu lado. Se muestra indiferente tu pareja o tiene la sospecha que sale con alguien más. 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Los amarres de amor que realizamos actúan potenciando al máximo los sentimientos de la persona amada y además limpian, cortan y neutralizan cualquier obstáculo que impida el inicio de una relación o la vuelta definitiva en caso de crisis, separación o ruptura. El amarre arahuaco lo realiza solamente el curandero blanco Guillermo de la Fe, el mensajero del amor, el espiritista de la gente más humilde. Estamos realizando también endulzamiento de amor. Elaborar un endulzamiento de amor es una habilidad como cualquier otra. Se realizan a base de mieles naturales, rosas rojas, canela, papel químico, incluyendo el nombre completo de la persona que deseas hacerle el endulzamiento de amor. Este funciona en los casos donde no hay problemas fuertes con las parejas y tal vez solo sea o se necesite un cambio leve. Ejemplo, que sea más cariñoso o cariñosa o que no vaya a caer en otros brazos. Por si acaso, el endulzamiento de amor no es para siempre, es temporal. Esto se practica constantemente si se encuentra que sus hechizos no han tenido éxito. Tal vez usted no ha encontrado un verdadero experto como somos los hermanos de la fe y la esperanza. Sea paciente y su amarre le dará a usted la oportunidad de abrir esos caminos que le estaban completamente cerrados. Debe creer en Dios, tener fe, y sepa usted que siempre estaremos aquí para ayudarlo. 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Si sufres de hígado, riñones, vejiga, próstata, diabetes, hipertensión arterial, sufres de artrosis, reumatismo. 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O tu amigo sufre de impotencia sexual, mujeres sufren de descensos. Blancos, amarillentos, pestilentes, sufre de la trompa de Falopio, tienes un problema en el útero, consulta con Guillermo de la Fe, o quizás no puedes tener hijos. 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Y que Dios los bendiga hoy, mañana y siempre, y que reciban de mí siempre paz, mucha paz, y sobre todo mucho, pero mucho amor. Que Dios los bendiga. Hasta un próximo programa, queridos hermanos.
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7: 1:30.
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3: 1:35.

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2: Una y 40.

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2: Una y 57.
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1: Dos.
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1: 2 y 27.

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1: 2:31.

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1: 2:37.

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10: ...2:41... 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
3: 2:52.

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2: 2:57.

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1: 3.

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3: 3 y 11.

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9: 3 y 15.
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1: 3 y 27.

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1: 3 y 32.

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1: 3:35.

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4: 3:41.

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3: 3:45. 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
3: 3:51.

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2: 3 y 57.

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1: 4.
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9: 4 y 5.
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3: 4 y 16.

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1: 4 y 26.

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6: 4 y 31.
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9: 4:35.
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4: 4:41.

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3: 4:52.

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2: 4:56.
3: 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Oye, tus labios, mi nombre, Adam.

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1: 5 y 1.
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11: 5 y 5.
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1: 5 y 32.

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0: 5:41.
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2: 5:52.

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1: Buenas tardes queridos amigos, buenas tardes a toda la radio audiencia de Alex Deportes. Estamos nuevamente ingresando con el programa deportivo Alex Deportes, el programa deportivo de todas las tardes a través de Amazónica Radio 91.3, la radio que siempre te mantiene informado en todo, amables oyentes, noticias deportivas, también hay su, digamos, su...

momento, su edición, como es Alex Deportes, que sale todas las tardes a través de Amazónica Radio, a las 6 de la tarde, de 6 a 7 de la noche. Así que sean bienvenidos. Quien les habla es su amigo Alex Racho de Xaguache, encargado de llevarte la información deportiva a nuestro estilo, a nuestra manera, tratando de llevar lo más claro y lo más actualizado de la información deportiva para que usted se mantenga al día en la noticia deportiva. Así que vamos a presentar inmediatamente nuestros titulares para hoy, segundo día de octubre, el 2 de octubre del 2026. Amables oyentes, estos son los siguientes titulares deportivos que hemos preparado para el día de hoy. Atención entonces, queridos amigos, a nuestros titulares deportivos. El partido de Amazonas, amables oyentes, hay cuatro partidos en total, cuatro equipos que no han jugado la última jornada de la etapa nacional, la jornada 4. El día de hoy, la Linfa dio a conocer cuándo se van a jugar esos partidos que se han postergado, que no se han jugado el día de ayer por diferentes problemas, diferentes motivos. El día de hoy vamos a dar a conocer entonces cuándo se van a jugar esos partidos que se han postergado el día de ayer. Amables oyentes, atención, más titulares en Alex Deportes. Con el ratón Miguel Trauco, el ratón Trauco, amables oyentes, primo hermano de Miguel Trauco, ha sido elegido como el jugador de la fecha 4 tras darle el triunfo al Sport Guaja, jugador que juega en el Sport Guaja. El ratón Trauco, entonces, amables oyentes, ha sido ovacionado como el mejor jugador del Sport Guaja tras darle la victoria ante su similar del Xanao Fútbol Club. Atención, entonces, el día de hoy hemos podido conocer que San Martín ha brillado en natación en los Juegos Deportivos Escolares. Una buena presentación, una buena cantidad de las instituciones educativas, de los jóvenes escolares que han representado a su institución educativa. Y San Martín ha brillado, por ejemplo, en disciplinas de fútbol, en natación, en básquetbol también. Han clasificado a los Juegos Deportivos Etapa Nacional. Atención, más titulares en Alex Deportes. El día de hoy se dio a conocer la reglamentación de la Liga de Ascenso Femenino y también los cruces, también los choques, la programación, y vamos a conocer el día de hoy qué equipos va a tener que enfrentar nuestro representante femenino, es decir, el Tomodachi Fútbol Club de Bellavista, que al parecer va a ser local en el Carlos Vidaurre García de Tarapoto. Atención, entonces, se viene la Copa Tradición Copera en el mes de octubre. Equipos tradicionales van a participar de esta edición de la Tradición Copera. Atención, los equipos de la Liga 2 están en pleno preparación, en pleno refuerzo también, amables oyentes, para afrontar los siguientes partidos que se van a jugar a mitad de semana de la próxima semana, queridos amigos. Así que no se lo pierdan, tenemos información bastante de la Liga 2. Atención a la Liga 3, el ASA presentó a su nuevo entrenador. El equipo que termina puntero en el grupo C tiene nuevo entrenador, ha presentado a su nuevo entrenador el día de hoy en horas de la tarde. Atención, amables oyentes, Carlos Stace, otro equipo que participa en la Liga 3, ha presentado una grave denuncia en la Liga 3. ¿Qué es lo que ha pasado con el Carlos Stace? Más adelante le traemos toda la información. El puntero del grupo B, es decir, el Pacífico Fútbol Club, se ha quedado sin director técnico, ¿no? Es increíble. Terminan puntero, terminan buena campaña, hacen una buena presentación, dejan a sus equipos en lo más alto de la tabla y terminan siendo cesados de sus cargos. Así lo ha pasado al director técnico del Pacífico Fútbol Club. Atención, atención, queridos amigos, mañana Perú enfrentará a Canadá. Ya el día de hoy viajaron a Canadá, ya se encuentra en Canadá el equipo peruano, nuestra selección nacional, para enfrentar a la selección canadiense, amables oyentes, por el tercer partido amistoso que ha conseguido la selección peruana, preparándose rumbo a las próximas eliminatorias y rumbo a la próxima Copa América que se va a realizar el próximo año. Así que hoy vamos a informar qué 9, qué 11 titulares tiene Manu Meneses para enfrentar a una selección mundialista. Recordemos que Canadá viene de jugar el Mundial
que organizó junto con Estados Unidos y México, así que no se lo pierdan. La programación del día de hoy aquí en Ales Deportes va a estar muy interesante. Volvemos en unos minutos luego de nuestra primera pausa comercial. Ya estamos listos, queridos amigos, para desarrollar junto con ustedes los titulares deportivos.

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15: 6 y 20.
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Continuamos, queridos amigos, con Alex Deportes, el programa deportivo de las tardes, el único programa del Alto Mayo que llega con la más completa información deportiva. Gracias a todos nuestros oyentes, gracias a nuestros amigos que prefieren escuchar Alex Deportes a esta hora de la tarde. 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Gracias a nuestros amigos del Tesoro, ¿no? Del Tesoro tenemos oyentes. Saludos para el señor Anselmo Pérez, saludos para todos nuestros oyentes que nos sintonizan en esa zona del Alto Mayo, distrito de Nueva Cajamarca. Saludos para todos los oyentes en las diferentes zonas de Nueva Cajamarca, caseríos, centros poblados, que llegamos hasta sus hogares a esta hora conectados, escuchando la información del deporte. Amables oyentes, mente sana, mente buena, siempre está informada. Atención, amables oyentes, San Martín brilla en la natación. Desde Alex Deportes, entonces, hacemos llevar nuestra felicitación a todas las instituciones educativas, porque de Nueva Cajamarca hay una institución educativa que ha dejado en alto el nombre de nuestro distrito y que va a estar presente en la etapa nacional de los Juegos Deportivos Escolares que se van a realizar en el mes de noviembre en la ciudad de Lima. Por ejemplo, el joven de 110 vallas, ¿no? Atletismo de con vallas, 110 vallas, amables oyentes, le ha dado medalla de oro a la institución educativa de Los Olivos de Nueva Cajamarca. El día de ayer ha sido recibido a lo grande, como tienen que ser los campeones, que lo han recibido a lo grande con banda, los alumnos, los padres de familia, los profesores, todos se unieron en una sola alegría para recibir a este joven que representó a la institución educativa de Los Olivos. Así también, Moyo Bamba, amables oyentes de la institución Serafín Educativa, la institución educativa Serafín Filomeno, amables oyentes, han dejado en alto a brillar la natación esta institución educativa. Por ejemplo, Carlos Daniel Llamo Bustamante, 50 metros estilo pecho, natación, amables oyentes, también 100 metros estilo pecho, también entonces ha ganado en las dos competiciones, en las dos competencias, ha ganado las medallas de oro. Atención, otra alumna que ha dejado en alto el nombre de la región San Martín, Liliana Ramírez Alfaro, categoría C, 50 metros estilo pecho y 100 metros estilo pecho. Atención, más alumnas que han dejado el alma en esta competencia. Briana Geraldine, Cotina Macedo, categoría B, de la institución educativa Serafín Filomeno, 50 metros estilo libre y 50 metros estilo mariposa. Atención, entonces, Carlos Alonso Montoro Bocanegra, categoría B, 50 metros estilo libre. Y esto recién comienza. Los jóvenes deportistas han tenido el honor de representar a la región San Martín y gracias a su gran desempeño, ahora llevan sus sueños y el orgullo de nuestra región a la etapa nacional. Entonces estos jóvenes han sido, digamos, seleccionados por sus profesores para participar en estas competencias deportivas y lo han hecho de muy buena manera. Ya han dejado, ya no se trata solamente de las instituciones educativas que ellos representan, que con orgullo lo hacen, con mucha responsabilidad, con corazón, alma y pundonor, sino que también, amables oyentes, ya dejan en alto el nombre de los distritos donde viven, de las provincias, de la región, donde son referentes estos jóvenes, amables oyentes. Entonces, hay bastante institución educativa de la región San Martín que han dejado la vida en estas competencias deportivas y ahora se van hasta la ciudad de Lima, están ya clasificados a la etapa nacional, donde en Lima van a llegar los campeones de todas las macro regionales, es decir, en Lima se van a enfrentar con las regiones de la zona sur, con las regiones de la zona norte, con las regiones de todas las regiones de nuestro país, amables oyentes, en los Juegos Deportivos Escolares 2026, que ya está en su etapa nacional. Vamos con más información, el día de ayer, como supimos, el día miércoles, ¿verdad? El día miércoles 30 se jugó el partido entre el Sport Guaja y el Escanaba Fútbol Club,
Después en ese partido, la prensa sureña de la región San Martín, la prensa de la zona sur de la región San Martín, amables oyentes, elogió al jugador Javier Trauco, más conocido como el Ratón Trauco, primo hermano de Miguel Trauco, por ser el jugador número uno, ha sido elegido y escogido como el mejor jugador de ese partido, queridos amigos. Entonces, Javier Trauco, el Ratón Trauco, ha sido seleccionado como el mejor jugador de ese partido, que le dio el triunfo, amables oyentes, al equipo guajino de Bellavista en esta etapa nacional, que marcha mejor con 7 puntos en la ubicación número 15, marcha el Sport Guaja. Entonces, Javier Trauco, una gran presentación el día de ayer para darle el triunfo sobre el Sanao Fútbol Club, amables oyentes. Desde aquí el Sport Guaja, atención, entre la jornada del 10 y 11 de octubre, que van a tener que viajar hacia la ciudad de Amazonas para enfrentar al Sacha Puyos. Esa es la próxima parada del equipo guajino, del equipo del Sport Guaja, subcampeón de la región San Martín, que en este momento están sonrientes, siempre hay que sonreír, a pesar que todavía vienen jornadas y vienen fases más difíciles en la Copa Perú, porque la Copa Perú es como una cebolla, ¿no? Se va de cáscara en cáscara, de fase en fase, hasta que se llega hasta las finales, y ojalá quede dentro de los 6 primeros, de los 6 primeros de la etapa nacional de la Copa Perú, porque hasta el momento hay 50 equipos, luego van a quedar 32, luego de las 32 van a quedar 16, luego de los 16 van a quedar 8, y de los 8 todos se van a trasladar a la ciudad de Lima para definirse digamos, los primeros 6 lugares, que va, les da siempre capacidad y meterse a una posible Liga 3 el próximo año. Así que todo está en camino, falta bastante, pero la alegría no se puede ocultar, ¿no? Cuando un equipo gana, todo el ambiente es alegre, se siente un buen ambiente dentro de los equipos, y eso lo está viviendo el equipo de el Sport Guaja, amables oyentes, que su próximo partido va a ser de visita ante el equipo de Sacha Puyos de Amazonas, que ese partido se ha quedado suspendido. Atención, entonces, vamos a la información. Por ejemplo, ¿cuándo se va a jugar la quinta fecha de la etapa nacional de la Copa Perú 2026? La primera fase de la etapa nacional de la Copa Perú entró a su recta final, y en los próximos días se disputarán las últimas fechas. Faltan 2 fechas para que termine la fase 1, la primera fase de la etapa nacional de la Copa Perú. Entonces, la información que manejamos nosotros, la quinta y penúltima jornada de la etapa nacional de la Copa Perú no se jugará este fin de semana debido a las elecciones regionales y municipales 2026, que se realizarán este domingo 4 de octubre desde las 7 de la mañana hasta las 5 de la tarde. Una vez finalizadas las elecciones regionales y municipales 2026, Juan Pablo II de Amazonas y el Cultural Sacha Puyos deberán jugar, amables oyentes, el martes 6 de octubre sus partidos pendientes de la fecha 4 de la etapa nacional de la Copa Perú. Y la atención de la prensa deportiva de toda la región San Martín está puesta en este partido entre los equipos de la región Amazonas. Nuestros vecinos de la región Amazonas, amables oyentes, tienen que jugar el día martes 6 de octubre, partido suspendido, partido reprogramado para el martes 6 de octubre. Se habla, amables oyentes, que Chachapoyas, que es de local, el Juan Pablo II de Amazonas, había una incidente de violencia, protestas contra el equipo, contra la ciudad, no sé, pero por tema de seguridad, por tema de violencia, se suspendió el partido entre el Juan Pablo II de Amazonas y el Cultural Sacha Puyos. Entonces, toda la prensa de la región San Martín está puesta los ojos en este partido, porque el próximo rival del representante de la región San Martín va a ser el Cultural Sacha Puyos. Entonces, este partido se tiene que jugar el martes 6 de octubre. Martes 6 de octubre tienen que jugar estos partidos pendientes de la fecha 4 de la etapa nacional de la Copa Perú. Juan Pablo II de Amazonas recibirá a Cultural Sacha Puyos en el Estadio Cuenca en un horario por confirmar, mientras que el Deportivo Guairuro hará lo propio con Vinicunca Fútbol Club. Estos dos equipos, el Deportivo Guairuro, son de la zona sur y son del Cusco, si es que no me equivoco,
hará lo propio con Vinicuna FC en el Estadio Municipal del Espinar desde las 3 de la tarde. Entonces estos dos partidos se tienen que jugar el día martes 6 de octubre, partidos pendientes. Tras ello, amables oyentes, la etapa nacional de la Copa Perú volverá a entrar en acción y el fin de semana del sábado 10 y domingo 11 de octubre se jugará los 25 partidos correspondientes a la quinta fecha. Los horarios y las sedes aún no han sido confirmadas por la Liga Nacional de Fútbol Aficionado. Entonces, a partir de la quinta fecha, se va a jugar entre el sábado 10 y domingo 11 de octubre, se va a jugar la quinta fecha de la etapa nacional ya con los partidos completos, porque el día martes 6 de octubre se tiene que poner al día estos partidos que han sido reprogramados, partidos pendientes, por motivos alejanos a la programación de estos actos vandálicos, que a veces por evitar también, amables oyentes, que se haga digamos más daño a los jugadores, a los hinchas, terminan mejor por suspenderse esos partidos. Atención, más información, amables oyentes. Otro rival de, creo que está de suerte, el Sport Guaja, amables oyentes. El Atlético Nacional de Quito sorprende y cambia de director técnico. El Atlético Nacional de Quito va a recibir este último, la próxima jornada, es decir, el 10 o el 11 de octubre, al Municipal de Atalaya por la quinta jornada de la etapa nacional de la Copa Perú. Pero en la última jornada, es decir, en la fecha 6, el Atlético Nacional de Quito tendrá que venir al estadio de San José de Sisa, a la provincia del Dorado, a la región San Martín. Por eso es que también los ojos de la prensa sanmartinense están puestas en estos equipos, amables oyentes. Entonces, el Atlético Nacional de Quito, campeón de la Liga Departamental de Loreto, sorprendió a sus hinchas y cambió de director técnico en su lucha por asegurar su clasificación a los 16avos de final de la etapa nacional de la Copa Perú. Según varios medios deportivos, Lisandro Barbarán se hará cargo del Atlético Nacional de Quito y reemplazará a Guillermo Esteves, quien apenas duró dos partidos en el banquillo del campeón de la Liga Departamental de Loreto, amables oyentes. Entonces, hay cambios en la etapa nacional de la Copa Perú. Así informó el Atlético Nacional de Quito, ya cuenta con nuevo director técnico. Se trata del profesor Lisandro Barbarán, llega a Quito para asumir la condición del equipo en esta etapa nacional de la Copa Perú, luego de la reciente salida de Guillermo Esteves, indicó Pórtico Deportivo de Quintos. Entonces tiene nuevo entrenador, Lisandro Barbarán, con una amplia experiencia de haber dirigido bastantes equipos, tanto en la Liga 1, por ejemplo, ha dirigido Deportivo Binacional, ha dirigido entre varios equipos, amables oyentes, Comerciantes Unidos, Alianza Universidad, Atlético Minero, entre otros equipos. Entonces llega un entrenador con experiencia. Atención, otro equipo que ha cambiado de entrenador, el Sport River, el campeón de la Libertad, recurre a un viejo conocido para buscar el milagro en la Copa, pero el Sport River de la Libertad está muy mal en la etapa nacional, por eso es que han cambiado de técnico. El FC Sport River, ganador de la Liga Distrital de Florencia de Mora, subcampeón de la Liga Provincial de Trujillo y campeón de la Libertad, recurrió a un viejo conocido para buscar la hazaña en la etapa nacional de la Copa Perú. El FC Sport River, ubicado en el cuadrigésimo primer lugar, es decir, en el puesto 41 de la tabla acumulada de la etapa nacional, con apenas 3 unidades, urge de una victoria para seguir con vida y de paso acrecentar su chance de clasificar a los 16avos de final de la Copa Perú. Entonces están también los equipos cambiando de técnico, cambiando, moviendo las fichas, trayendo entrenadores con experiencia para no quedar fuera tempranamente de la Copa Perú, ese torneo que mueve bastantes emociones y la gente más acude a los partidos de la Copa Perú. Vamos a nuestra segunda pausa comercial y regresamos con más información deportiva aquí en Alex Deportes.

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1: 6:40.
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12: 6:45.
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Continuamos, queridos amigos, con Alex Deportes, informando todo lo que tenemos en nuestra mesa de redacción. 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Atención entonces, amables oyentes, se dio a conocer la programación, se dio a conocer la reglamentación y la programación de la Liga de Ascenso Femenino, es decir, de la Copa Perú Femenina, que está en la etapa nacional, y nosotros tenemos un representante. ¿Qué dice, amables oyentes, la información? Se conoce la reglamentación de la etapa interregional, la Liga Nacional de Fútbol Aficionado. La LINFA dio a conocer a las disposiciones para la fase 2 interregionales de la Liga de Ascenso Femenino 2026, etapa decisiva en el camino hacia la fase 3 nacional. La competencia se desarrollará en 3 etapas eliminatorias a partido único y en estadio neutral. Fechas programadas, atención, la fecha programada para el inicio de la Copa Perú Femenina: primera etapa 17 y 18 de octubre, segunda etapa 31 de octubre y 1 de noviembre, tercera etapa 14 y 15 de noviembre. En la primera etapa se disputarán 10 llaves, avanzarán los 10 equipos ganadores más los 2 mejores perdedores. Cada club deberá inscribir un plantel de 25 jugadoras con un mínimo de guardametas, con un mínimo de 2 guardametas, y podrá incorporar hasta 6 refuerzos. Otro dato importante, durante los reencuentros o durante los encuentros podrán estar en cancha como máxima 2 jugadoras provenientes de la Liga Femenina Profesional de Fútbol, es decir, de la Liga 1 Femenina, de acuerdo con las condiciones establecidas en el reglamento. Al finalizar la tercera etapa, los 3 ganadores de las llaves y el mejor perdedor clasificará a la fase 3 nacional. El periodo de registro será el 1 de octubre hasta el 16 de octubre, entonces, del 2026. La ruta de la etapa nacional ya está definida, amables oyentes. Entonces, así está programada para este mes, la primera etapa del 17 al 18 de octubre, la segunda etapa del 31 de octubre y 1 de noviembre, y tercera etapa del 14 y 15 de noviembre. Ya sabremos cuántos equipos, creo que 2 equipos, ¿no? 2 equipos van a ascender a la Liga Profesional de Fútbol Femenino. Y nuestra región San Martín está representada por el Tomodachi FC de la ciudad de Bellavista, amables oyentes. Por ejemplo, el primer partido, atención entonces, los cruces oficiales de la fase 2, la interregional de la Liga de Ascenso Femenina 2026, son 20 equipos clasificados oficiales por la LINFA, Liga Nacional de Fútbol Aficionado. Las fechas son el 17 y 18 de octubre, estadios y horarios todavía por confirmar, pero el Tomodachi, amables oyentes, quiere jugar en la ciudad de Tarapoto. Vamos a ver si es que lo aprueban al Carlos Vidal García de la ciudad de Tarapoto. El Tomodachi, atención, está incorporado en la llave 5, el Tomodachi FC de la ciudad de Bellavista, pero que se ha trasladado a la ciudad de Tarapoto. Quiere ser local en el estadio Carlos Vidal García de la ciudad de Tarapoto, y su primer rival, atención, el Tomodachi, campeón de la región San Martín, va a enfrentar al Chipibo FC, campeón de Ucayali. Entonces ahí está el primer rival, amables oyentes, de nuestro equipo sanmartinense en la Copa Perú Femenina. El Tomodachi FC enfrentará en la primera jornada, el 17 y 18 de octubre se van a jugar las primeras llaves, donde el Tomodachi enfrentará al Chipibo FC de Huánuco, amables oyentes. Entonces así está preparándose los equipos de la Copa Perú Femenina, amables oyentes. Vamos con más información. En la Liga 2 no va a haber actividad este fin de semana por temas ya de las elecciones. Ya se sabe que ninguna competencia deportiva se van a dar, pero todos se están preparando. Hay equipos, amables oyentes, que están mirando ya con
mucha cautela lo que se viene. El martes 6 se va a incorporar o se va a reprogramar nuevamente la Liga 2 con grandes partidos. Por ejemplo, el Unión Minas lo quiere ahogar al Unión Comercio, lo ha llevado o lo va a llevar el día martes al estadio más alto del mundo, al estadio Daniel Alcides Carrión, con 4.000 metros sobre el nivel del mar. Entonces ahí va a ser local el Unión Minas el día martes, cuando reciban el Unión Comercio en la fecha 2 de la fase final de la Liga de la Liga 2. Entonces vamos a ver entonces cómo responde el Unión Comercio en la altura de Cerro de Pasco. Atención, en la Liga 3, el ASA Fútbol Club presentó a su nuevo entrenador para encarar la fase final de la Liga 3. El ASA FC, que ya está clasificado hace rato, ganador del grupo C, donde está Ucrania, donde está Tahuisco. El ASA FC va a visitar a la Unión Deportiva Asensio, es decir, a la UDA de Huancavelica, en el estadio de Huancavelica. En el cierre de la fase regional de la Liga 3, ya equipo recontra clasificado, amigo, siempre amigo, Sudo Club, el ASA FC, clasificado a la fase final de la Liga 3, y uno de los grandes candidatos para conseguir el ascenso a la Liga 2, sorprendió a sus hinchas y confirmó la llegada de su nuevo director técnico. Se trata del estratega iqueño Mauro Reyes, con pasado reciente en el banquillo del FL del Pacífico Fútbol Club. Se convirtió en el nuevo director técnico de Amigos Siempre Amigos y está, amables oyentes, ya sobre todo preparando para la siguiente recta, porque seguramente ante el URA de Huancavelica va a ir a jugar o a cumplir nomás, porque ya es desgaste en vano, ¿no? Desgaste en vano a sus jugadores, amables oyentes. Lo que ha conmocionado es la situación en la Liga 3 del Carlos Stace. Ha hecho grave denuncia y pone en alerta al fútbol peruano. ¿Qué dice Carlos Stace, queridos amigos, en la previa del partido ante Deportivo Luta en el estadio Wilberto Herrera Carrín, correspondiente a la 15ª fase de la fase regional de la Liga 3? Carlos Stace, que participa en la Liga 3 y que no tiene chances de clasificar a la siguiente fase en el grupo B, ha hecho una grave denuncia y puso en alerta al fútbol peruano. A través de un comunicado, Carlos Stein reveló que en las últimas horas recibieron mensajes de carácter intimidatorio y amenazante. A raíz de ellos, el club rechazó de manera firme y categórica cualquier acto de amenaza, intimidación y o violencia, amables oyentes, venga de donde venga. Entonces el cuadro carlista, que es oriundo, natural de Lambayeque, que participó

al triunfo del Carlos Estéis, es decir, trabajó para otro, ¿no? El Carlos Estéis que terminó denunciando denuncias, denunciando amenazas de cualquier tipo de daño a su plantel. Entonces, con esta información, estamos cerrando nuestro programa el día de hoy. Mañana no se olvide de seguir a la selección peruana. Mañana a la 1:00 p.m. juega ante Canadá, tercer amistoso de la selección peruana en tierras norteamericanas. Por ejemplo, en el arco podría estar Pedro Galese, Guamán, Gruber, Noriega, Marco López, los defensas, Renato Tapia, André Carrillo, José Mario Tun, La Padula, Vélez y otros futbolistas, amables oyentes, hasta el día lunes. Que tengan buena noche, permiso, gracias a todos por escucharnos.

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2: 7 y 1.
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